Si Cristo está muerto, bajen todos las manos. Si Él está muerto, guarden silencio. Pero si está vivo, digan: Cristo vive.

no me suelte de tu mano. Yo quiero que levante su mano, por favor, rápido, rápido, y diga estas palabras: Señor, dígalo. Aunque no he sido perfecto, te pido que no me suelte de tu mano. Levántame en esta noche. Yo quiero sentir tu gloria. Gracias, Señor.

0: Diga conmigo, no me sueltes de tu mano.
1: No me sueltes de tu mano, Dios. No.
0: Aleluya, ¿cuántos adoran? Oh. ¿Cuántos pueden levantar su mano? Dale un aplauso.
2: No cese la alabanza, no cese la alabanza. Como última alabanza, el fuego que me quema. Aleluya. Sin Cristo no somos nada.

delante de la iglesia. Aquí hay visita. Que como dice mi hermano Héctor y muchos, aleluya, evangelistas y amigos, dicen que lo más importante después del Padre, el Hijo y el Espíritu Santo eres tu visita. Y si en esta noche estás aquí es por un propósito. No porque, aleluya, tu amigo que te invitó le plació, sino porque Dios tiene un propósito hoy contigo. Y como dice la alabanza, ¿a dónde iré? Yo sin ti no soy nada, Señor. Si cuando estamos sin Cristo somos como un barco que va a la deriva, como un barco sin timón, sin capitán.

Oh, aleluya, aleluya. Aleluya, síguese gozando, aleluya. Siga adorando a Dios. Siga adorando a Dios, porque en el tiempo de, aleluya, en el tiempo antiguo, aleluya, la iglesia primitiva no tenía batería, aleluya, no había cuerda.

segura. Alguien que lo declare, yo no pienso correr.

0: Cálmese. A mí me parece que en este lugar hay gente que van a pelear la buena batalla. A mí me parece que aquí hay gente que están determinada a pelear. Si tú estás determinado a pelear, levanta esa mano, abre esa boca, suelta esa lengua. Ahí está, levanta esa alabanza. Hay gente declarando que no van a correr. El diablo tiene que estar estremeciéndose. El infierno tiene que estar estremeciéndose. Los músicos, prepárense, vamos ahí.
1: No voy a correr.
0: Que se sepa.

día. Dile al que te queda al lado, con mucho respeto, si tú quieres fuego, tienes que preparar el altar. Díselo.

enciende el hoyo todavía.

시엔더라 저러러버 샌드 야라라버 칸디 Habrá alguien que puede adorar a Dios en esta noche, aunque aún no puede ver su milagro. Is there somebody in this house that can worship God in anticipation for what He is about to do? Habrá alguien en esta casa que sabe que su Dios está obrando en el silencio. That you know that your God is operating in the silence. There where nobody can see you. There where nobody believes in you. Allí es donde Dios está obrando. Levanta tus manos en este lugar. Levanta tus manos en fe en este lugar. Porque no andamos por vista. Andamos por fe. ¿Por qué no cantas conmigo en esta hora?

0: Dice, ya hay un lugar donde yo prefiero estar siempre. Cuando se basa la adoración, está ante Dios.
1: El pastor de nuestro hermano Héctor Delgado, que sea el que tenga el privilegio de presentar al predicador. No sin antes, hermano, reconocer la presencia de los pastores, ministros de Dios que están aquí entre nosotros. Levante la manito, estos son ministros de Dios que están aquí entre nosotros. Gloria a Dios. Formalmente le damos la bienvenida a todos esos pastores de Dios que están aquí entre nosotros en esta noche. ¿Cuántos vinieron a escuchar voz de Dios? Dígale que está a tu lado.

0: mí. Ay, guerrera, es para mí, ¿verdad que sí? Es para nosotros el mensaje que Dios nos va a hablar en esta noche. Nuestro pastor Carlos W. Angulo.
1: El amor de Dios es incomprensible, es inexplicable. Ninguno de nosotros tenemos nada que pueda atraer a Dios. De hecho, Dios no necesita nada de usted ni de mí. Es usted y soy yo el que necesita de Dios. Ninguno de los que estamos aquí merecemos el amor de Dios, pero le ha placido a Dios manifestar su amor en nuestras vidas. Tanto Héctor Delgado, su hermano Julio, y muchos de ustedes, nosotros debemos y tenemos que servirle al Señor con temor y con temblor, pues no merecíamos nada de Él. De hecho, Héctor se le hizo fuerte tomar la decisión de dejar fama, dinero, todo por causa del Evangelio. A Julio se le hizo fuerte también. Pero el amor de Dios pudo más que la fama, pudo más que el dinero. Y en esta noche, escucharon ustedes a Julio manifestando la gracia de Dios en su vida, el amor de Dios. Y van a escuchar a un hombre joven, a un caballero joven y un joven caballero, que decidió dejar todo por amor al Señor. Y que ha mostrado que ama a Dios con hechos prácticos. Y que testigo soy de tantas ofertas que se han hecho para que Él vuelva. Y esto lo ha dicho: prefiero dormir con mi familia debajo de un puente antes de perder lo que he recibido de Dios. Así que para mí es un honor y un gran privilegio poder dejar con ustedes a un hijo que Dios puso en nuestro camino, en nuestras manos, para que usted y yo en esta preciosa hora podamos escuchar una vez más palabra de Dios, que es el amor de Dios manifestándose a nuestras vidas. Denle un aplauso al Señor, nuestro hermano Héctor Delgado.
2: Qué lindo es Dios. Levanta, levanta la manita y abre la boquita en esta noche. Adóralo en esta noche, adóralo en esta noche, que Él está aquí. Él está aquí, Él está aquí, Él está aquí. Yo no sé si tú lo sientes, pero yo lo siento. Él está aquí, Él está aquí, Él está aquí. Abre, abre la boquita, abre la boquita, abre la boquita, que Él está aquí, Él está aquí. Dice la Biblia que Él habita en el medio de la alabanza. Y a su nombre, y a su nombre. Dale la mano al que está a tu lado y dile: se llama Jesús y está vivo. Se puede sentar en esta noche. Estamos contentos de el privilegio que Dios nos concede en esta noche de ser los responsables de traerle el así dice Dios. En esta noche yo creo que este es uno de los mensajes que más nerviosismo me ha dado antes de predicar, pero después de haber escuchado todo lo que Dios ha dicho en estos 6 días, yo creo que yo le faltaría a Dios si no dijera lo que Él quiere hablar en esta noche. Así que yo quiero que la iglesia ponga mucha atención de lo que Dios va a hablar. Aprendí algo de mi pastor, me enseñó. Héctor, antes de ir a hablar de Dios, primero habla con Dios. Quiere decir que esta mañana no estamos jugando baloncesto. Esta mañana no me dediqué a ver televisión, ni me dediqué a ver Facebook. Esta mañana me dediqué a hablar con Dios, para que Él me dijera lo que Él quería hablar con todos nosotros. Yo quiero que usted, mi alma adora a Jesús, ponga su boca arriba.

primero tengo un compromiso con Dios. Que antes del compromiso que tengo con mis hijos, primero tengo un compromiso con Dios. Y yo en esta noche voy a cumplir mi compromiso con Dios. Póngase de pie en esta noche. Quiero saludar a mi amada esposa Jennifer Carraquillo, que se encuentra aquí. Mi alma adora a Jesús. Levanta la manita, mi amor, para que te vean. A mis hijos, Héctor, Joel, Jenielis, abuela Rita, a mi suegra Mildred, a mi suegro, a mi mamá Santia. Levanta la mano, mami. Así que estoy contento hoy. Mi alma adora a Jesús, porque tengo mucha gente que están aquí. Quiero saludar también a todos los pastores que están aquí en esta noche. Mire, hermano, no hay nada más lindo que uno hacer una campaña y recibir un apoyo pastoral. Y no cualquier tipo de pastor, porque está el pastor bueno y el buen pastor. El buen pastor es el que da la vida por las ovejas. El pastor bueno es el que, mi alma adora a Jesús, consiente todo lo que las ovejas quieren hacer. Y ver pastores en esta preciosa noche que son hombres de Dios íntegros, que han defendido el evangelio, para mí es una gran satisfacción. Así que saludado todo el pastorado, todos los evangelistas, ministros del Señor, los saludamos con mucho cariño y mucho respeto, en especial al pastor Marchán. Pastor que usted ve aquí, levante la mano, pastor. Un pastor que viene desde Ecuador. Qué lindo Jesús. Un hombre que hemos aprendido a amar. Y una de las experiencias más preciosas que hemos tenido en nuestro ministerio fue cuando fuimos con él al Ecuador. ¿Y sabe qué es lo más terrible? Que Dios está terrible. Porque yo no sabía que él iba a venir. Pero en el mensaje yo iba a hablar de la experiencia que tuve en su iglesia. Busque su Biblia en el libro de Números, capítulo 27, versículo 12. Yo creo que Dios es un Dios ordenado, y que Dios le habló a los amigos primero. Quiere decir que los amigos en esta noche, a través de nuestro hermano Julio, Dios le habló y no tienen excusa. Pero sé que Dios va a hablar con la iglesia ahora. Números capítulo 27, versículo 12. Cuando usted lo tenga, me dice amén. Mire lo que dice el encabezado en mi Biblia. No sé en su Biblia, pero en mi Biblia el encabezado dice: Josué es designado como sucesor. Repítalo conmigo. Josué es designado como sucesor de Moisés. Vamos a leer el nombre del Padre, del Hijo, la comunión del Espíritu Santo. Cuando dicen amén. Jehová dijo a Moisés: sube a este monte Abarín y verás la tierra que he dado a los hijos de Israel. Y después que la hayas visto, tú también serás reunido a tu pueblo, como fue reunido tu hermano Aarón, pues fuiste rebelde a mi mandato en el desierto de Sin y en la rencilla de la congregación, no santificándome en las aguas a ojos de ellos. Y estas son las aguas de la rencilla de Cades, en el desierto de Sin. Entonces respondió Moisés a Jehová, diciendo: ponga Jehová, Dios de los espíritus de toda carne, un varón sobre la congregación, que salga delante de ellos y que entre delante de ellos, que los saque y los introduzca, para que la congregación de Jehová no sea como ovejas sin pastor. Y Jehová dijo a Moisés: toma a Josué de Nun.

varón en el cual hay espíritu, y pondrás tu mano sobre él y lo pondrás delante del sacerdote Eliezer y delante de toda la congregación, y le darás el cargo en presencia de ellos, y pondrás de tu dignidad sobre él, y pondrás de tu dignidad sobre él, y pondrás de tu dignidad sobre él, para que toda la congregación de los hijos de Israel le obedezca. Dale la mano a tres personas que estén a tu lado y dile: Moisés ha muerto. Dile: Moisés ha muerto. Cierra tus ojos y acompáñame al cielo. Padre, te adoramos. Yo vengo ante ti en el nombre de

0: utilicen mis labios, Señor, y mi corazón, que me ayudes, Padre amado, a cumplir con esta responsabilidad. Sabes que estoy aquí obediente, sabes que estoy aquí porque estoy en una deuda eterna contigo, la cual nunca te pondré a pagar. Ayúdame, Dios, para que por mis labios salga lo que tú quieras que salga. Controla mis emociones, que seas tú, Padre amado, trayendo una palabra a una iglesia que tiene que entender de una vez y por todas que Cristo viene ya. En el nombre poderoso de Jesús, yo te lo pido y te doy la gloria, porque la gloria es tuya y tú no la compartes con nadie. Te puedes sentar en esta noche. Gracias, papá, en el nombre de Jesús. Mire, yo le voy a decir la verdad. Yo he planificado muchas campañas que Dios me ha enviado, porque si Dios no me envía, yo hago las campañas en la carne, no estoy haciendo nada. Porque todo lo que nace de la carne, dice la Biblia, que es corrupción. Y usted sabe qué, que yo hablaba con un ministro hoy y le estaba diciendo que yo nunca había sido tan confrontado en una campaña como en esta, y no es porque la está haciendo yo, porque yo lo que soy un alicate de Jesús. Una campaña, hermano, donde Dios le ha hablado a la iglesia. Y yo quiero darle un refresh para los que no han estado, de lo que Dios le ha hablado a la iglesia. El primer día de la campaña, a través de nuestro hermano Jeremías está por ahí, ¿verdad? Dios nos habló claro y nos dijo que esto ya se acabó, que puede ser hoy, que puede ser mañana, que la trompeta está a punto de sonar. Y hay un versículo en la Biblia que yo lo digo, que es el versículo más triste, que dice que aquel que no se encuentre escrito en el libro de la vida será echado al lago de fuego. No dice que va para Disney, no dice que va para un crucero, va para un fuego eterno. Después que Dios nos deja claro con Jeremías de que esto ya se acabó, que el tiempo que estamos viviendo es un tiempo de gracia, de misericordia de Dios, nuestro hermano el pastor Gavito nos dice que en este poco tiempo que queda sin el Espíritu no nos vamos a poder salvar. Quiere decir que después que Dios nos dijo que esto se está acabando, nos digo, sin el Espíritu esto no se va a poder. En la carne, en el hueso pelado, no se va a poder. Después vino nuestro hermano el pastor Omar Lugo, y a través de él Dios dijo, avanza que la lámpara se está apagando. Yo quiero que usted entienda la secuencia que Dios está hablando. Por eso es que cuando mi alma adora a Jesús, hicimos esta campaña, uno de los lemas era: queremos voz de Dios y no de hombres. Pero después vino el pastor Julio Rivas y nos dijo que si no se vive el evangelio como está escrito, estamos perdidos, por más que vayamos a la iglesia. Pero después de eso, nuestra hermana Estrellita, Dios lo utilizó y dijo aquí antes de comenzar, mi alma adora a Jesús, que el mensaje que ella traía, el Señor le había dicho que su vida iba a correr peligro. Y yo hablaba con ella y le decía, a lo mejor nosotros pensamos que era tu vida, pero fue tu vida, porque los hijos de ella son su vida. Quiere decir que Satanás confirmó que Dios es el que está hablando en este lugar. Sí, Satanás lo confirmó. Satanás confirmó que aquí el que está hablando es Dios y no los hombres. Ella nos dijo, mi alma adora a Jesús, que teníamos que levantarnos porque estábamos hechos unos huesos secos. Pero entonces el hermano Piña, ¿dónde está Piña? Ayer nos dijo, mi alma adora a Jesús, que para que los huesos secos se levanten, tenemos que sacar de nosotros toda la inmundicia. ¿Y qué Dios nos quiere decir hoy? Dios nos trae un capítulo donde nos habla una historia verídica, donde nos ilustra una transición. Y cuando yo buscaba la palabra transición significa cambio de responsabilidades. Nos muestra una transición entre dos generaciones. Pero esa transición no la estaba mandando a hacer ningún hombre. Esa transición la estaba mandando a hacer Dios. Era Dios que estaba llamando a Moisés, diciéndole: voy a hacer un cambio de batón. Aquí Jehová estaba dejando claro a Moisés que tenía que pasar la batuta a un joven llamado Josué, para que se quedara como portavoz del pueblo. Pero vemos a Dios dando unas directrices. ¿Usted sabe por qué estamos hechos unos huesos secos? Porque no cogemos directrices. ¿Usted sabe, mi alma adora a Jesús, por qué la lámpara se está apagando? Porque no cogemos directrices de Dios. Porque escuchamos más los hombres. Porque escuchamos más el concilio que a Dios. ¿Cuáles eran las directrices? La primera directriz es que le digo: voy a tomar a Josué. Fíjese que no fue Moisés el que tomó a Josué. El que tomó a Josué fue Dios. Digo, yo voy a tomar a Josué. O sea que tenemos que volver a que sea Dios el que tome, el que elija, y no los hombres. La segunda directriz, le digo, le darás un cargo. Quiere decir que Jehová le estaba diciendo a Moisés: le vas a dar un cargo. Jehová no hizo una elección. Jehová dijo: le vas a dar un cargo. Quiere decir, mi alma adora a Jesús, que Dios fue el que le dio la posición. Quiere decir que tenemos que volver a que sea Dios el que dé las posiciones, al que sea Dios el que dé los ministerios, a que sea Dios. Pero el tercer punto, y es el más importante, mi alma adora a Jesús, es que después que Él lo escogió, después que le dio el cargo, porque usted sabe qué, se supone que yo estuviera en el infierno. ¿Sabe quién me escogió a mí? Me escogió Dios. ¿Tú sabes qué? Que yo no me llamé a ser evangelista. ¿Sabe qué? Que el que me puso de evangelista fue Dios. Después que Dios, mi alma adora a Jesús, cumplió con esas directrices, después que Moisés cumplió con esas directrices, ahora viene la parte más importante. ¿Sabe cuál es la parte más importante? La parte que hemos obviado, la parte en la cual hemos fracasado. Digamos, ¿verdad? ¿Sabes qué? Que después que lo escogió, después mi alma adora a Jesús, que lo tomó, Él no le dijo: pon las manos sobre Josué para que le deje un ministerio de liberación. Pon las manos sobre Josué para que le deje un ministerio de sanidad. Pon las manos sobre Josué para que sea un profeta. Pon las manos sobre Josué para que hable mucha lengua. Pon las manos sobre Josué para que tenga un programa que le dé muchos likes. Le digo: pon las manos sobre Moisés, mi alma adora, sobre Josué, y le digo, y le vas y le pondrás sobre él tu dignidad. Por eso es que la lámpara se está apagando, Jeremías. Por eso es que los huesos que están secos. Por eso es que la Biblia dice, mi alma adora a Jesús, que le preguntaron a Jesús, muchos se salvarán. Y Jesús dijo, no, muchos procurarán, pero serán pocos. Es porque hemos quebrantado el procedimiento. Es porque hemos hecho las cosas como nos da la gana. Es porque, alma mía, adora a Jehová, hemos puesto sobre los ministerios, sobre las ovejas, muchas cosas, pero no hemos puesto dignidad. Le digo, van a poner sobre él dignidad. ¿Sabe lo que significa? Mi alma adora a Jesús. Pondrás. La palabra pondrás en el hebreo significa Natán. César significa infundir. Y cuando buscamos la palabra infundir significa inculcar. ¿Y sabe lo que significa la palabra inculcar? La palabra inculcar significa grabar. ¿Y sabe lo que significa la palabra grabar? La palabra grabar significa fijar profundamente en algo un concepto. Le estaba diciendo, yo necesito que tú fijes un concepto de lo que es el verdadero evangelio, de lo que es la verdadera vida en Cristo a Josué. Le estaba diciendo, no es tu concepto, es el mío. Porque los conceptos de los hombres son basura. Porque los conceptos de los hombres son basura. Le estaba diciendo, enséñale mi concepto, enséñale mi forma. Cuando buscamos la palabra concepto significa impresión. Y cuando buscamos la palabra impresión significa marca o señal de que una cosa deja sobre otra. Le estaba diciendo, márcalo. Le estaba diciendo, marca una generación. ¿Sabes cuál es el problema? El problema es, mi alma adora a Jesús, que tenemos una relación que ha sido marcada con todo menos con dignidad. Una generación que ha sido marcada con todo menos dignidad. Mire, hermano, usted sabe que en el 2011 arrestaron un hombre llamado Ángel Ayala Vázquez, conocido en el mote de la calle como Ángelo Millones, mi amigo. Conocí mucha gente cuando canté Los Caseríos. No se asuste, porque yo no era monaguillo. Y usted sabe qué, que un día yo había comprado un reloj César, me gustaban mucho los relojes. Yo recuerdo que compré un reloj, le di la mitad al hombre que le compré el reloj, y cuando fui a chequear el reloj por dentro no era Rolex. Yo recuerdo que yo me molesté, llamé al hombre y le dije, yo no te voy a pagar el reloj, porque yo te compré algo completamente que fuera real y el reloj no es real. Le dije, te voy a dar la mitad y no te voy a dar lo otro. Humanamente, ¿cuántos creen que yo tenía la razón? ¿Tenía la razón? ¿Tenía la razón? Yo recuerdo que Ángelo me llamó. Me dijo, tengo que hablar contigo. Yo recuerdo que yo llegué donde él después de un mes y me dijo, ¿qué pasó con un reloj que tú compraste? Yo le dije, ya te vinieron con bochinche. Le dije, pasó esto y pasó lo otro. Le estaba dejando saber que yo humanamente tenía la razón. Pero sin embargo, mi alma adora a Jesús. Ese hombre que hoy en día le pido que oren por él fuertemente, porque yo sé que Dios lo puede sacar de donde está para predicar su palabra. Me digo, ve a tirarle los chavos. Y yo comencé, Julio, a discutir con él. Y le dije, espérate, pero ¿cómo que yo le dé los chavos? Si ese hombre me tiró un truco. Y él me dijo, ¿sabes lo que pasa? Lo que pasa es que tu testimonio en la calle vale más que ese dinero. Y él no va a decir que te vendió un reloj pirateado. Él va a decir que tú no le pagaste. Por eso la Biblia dice, ángel, que hay impíos que hacen obra de justos y hay justos que hacen obra de impíos. Por eso es, Xiomara, que hay mucha gente que no cuadra con nosotros, porque nosotros venimos de ser unos diablos con dignidad, que los corillos de nosotros no había chota, que los corillos de nosotros no se mataban niños, que los corillos de nosotros éramos diablos con dignidad. Entonces, Edgar, el problema es que cuando llegamos aquí se nos hace difícil, porque entonces nosotros creemos, mi alma adora a Jesús, que aquí los cristianos, todo el mundo va a tener dignidad. Por eso es que Julio me confirmó el mensaje, porque Julio no sabía lo que iba a predicar, y esta es la verdad. Lo que pasa es que estamos metiendo la basura debajo de la alfombra y no queremos hablar la verdad. Por eso es que Berto el Indio, ¿se acuerdan de Berto el Indio? Que ahora se convirtió, me llama llorando muchas veces, diciéndome, yo no puedo entender lo que estoy viendo aquí. Yo no puedo entender lo que estoy viendo aquí, porque aunque en un momento era un diablo y controlaba un caserío, en el caserío los de afuera no se atrevían a robar. Los gadictos no se atrevían a robar en el caserío, porque sabían que en el caserío de Berto, aunque éramos diablos con dignidad. ¿Cuál es el problema? ¿Sabes cuál es el problema? El problema que está ocurriendo hoy en día, mi alma adora a Jesús, es que hoy en día la iglesia está marcada. La iglesia está marcada de emociones. La iglesia está marcada de brincos. La iglesia está marcada de carnalidad. Está marcada de humanismo. Está marcada de egocentrismo. Está marcada de toda la basura que Julio y yo un día dejamos. Mire, Julio, pasa por aquí. Porque es que parece que esta gente, parece que hay gente que piensa que este mensaje, mira, yo lo saqué de internet. ¿Cuántas veces tú y yo hemos hablado sorprendido de lo que estamos viendo aquí?
1: Muchas veces.
0: ¿Qué es lo más difícil que te has hecho a ti en el evangelio?
1: Bueno, en el evangelio lo más difícil, pues, soportar las cosas que uno ve, los ataques de adentro de la iglesia.
0: Que hay una iglesia marcada de títulos. Hoy en día todo el mundo quiere títulos, pero no todo el mundo quiere dignidad. Hoy en día todo el mundo quiere posiciones, pero todo el mundo quiere dignidad. Hoy en día todo el mundo quiere liderato, pero no todo el mundo quiere dignidad. Tenemos que volver a que Dios nos llene de dignidad. Hoy en día la iglesia está marcada, mi alma adora a Jesús, de la palabra más profunda. Mire, mire, hermano, ¿usted sabe qué? ¿Usted sabe qué? Yo le dije, mi compromiso es con Dios. Cuando Estrellita hablaba y decía que el profeta, Dios lo metió de cerca para que viera los huesos secos. Mire, ¿usted sabe qué? Yo decía, Dios, tú me estás hablando a mí. Porque desde que yo mi alma adora a Jesús. Cogí Maranata. Yo me di cuenta que los huesos están secos. Y nos gusta zumbar para allá. ¿Sabes para dónde es para allá? Para el mundo. Pero si estamos secos nosotros. Antes, mi alma adora a Jesús, la gente no había que hacerle fuerza para que llegaran a la iglesia. ¿Sabes por qué? Porque la iglesia era la sal y la sal daba sed y la gente quería ir al templo. Porque antes había dignidad. Porque antes había dignidad. Cuando yo estaba trabajando en lo de la radio, yo recuerdo que yo, mi alma adora a Jesús, contraté un ingeniero. No menciono el nombre por ética. Y cuando contraté al ingeniero, yo soy bien preguntón. Los pastores que están aquí lo saben. Y yo le dije, ¿cuántos años tú llevas siendo ingeniero de radio? Me dijo, chacho, casi como 40 años. Yo le digo, ¿ha sido fácil? Me dijo, bregar con cristiano no está fácil. Pero me dijo algo que me impactó. ¿Sabes lo que me dijo, César? Me dijo, pero te voy a hablar de alguien. Te voy a hablar del único que me pagó siempre a tiempo. Te voy a hablar del único que nunca se me escondió. Que la gente no lo soportaba esto. Le dio loco que me dijera. Que la gente decía que estaba loco. Pero nunca se me atrasó en un pago. Era un hombre recto. Era un hombre digno. Y yo le dije, ¿cómo se llamaba ese hombre? Y me dijo, Jeñito Betancourt. No tenía mucha palabrería, pero tenía dignidad. Te decía las cosas que no te gustaban, pero tenía dignidad. Mi alma adora a Jesús. Tenía dignidad. El problema es, mira, hermano, hay una hemorragia de evangelistas. Hay una hemorragia de pastores. Hay una hemorragia de profetas. Todo el mundo es profeta, todo el mundo es evangelista. Todo el mundo, mi alma adora a Jesús, ahora tiene ministerio. Aquí todo el mundo. Pero cuando tú lo pones a buscar, no tienen dignidad. ¿Y qué es la palabra dignidad? Vamos a buscar lo que es la palabra dignidad. La palabra dignidad significa seriedad. Esto es serio. Ay, pero este hombre predica como si él no fallara. Ángel, pasa por aquí. ¿Tú sabes qué? Yo fallo más que un carro viejo. Fallo, no peco. No pecado de muerte. Sí, yo fallo. Pero ¿tú sabes qué? Yo vengo criado, ¿sabes qué? En el mundo, cuando era un diablo, de gente que tenían dignidad. ¿Y usted sabe qué? Hay veces que yo llego a Maranata y yo pude haber tenido con mi esposa una leve discusión. Ah, sí, porque usted nunca ha discutido con su esposa. Para decirle embustero. Dígame, para decirle embustero. Dígame, levanta la mano y que diga, nunca discutió con mi esposa. Escuche, discusión no es que le doy. No es que le hablo malo. Cuidado, cuidado. Y cuando yo llego a Maranata, que tengo una leve discusión, ¿qué yo te he dicho?
2: Que no te vas a sentar, no vas a predicar.
0: ¿Qué te digo?
2: Que no vas a predicar, que te va a quedar en la oficina.
0: ¿Yo pequé?
2: No, no, pero tiene dignidad.
0: No te vayas, no te vayas. Eso es lo que hace falta, dignidad. Hace falta gente que no se trepen al altar, mi alma adora a Jesús, sucio. Hace falta que gente que no se trepa al altar.

0: Un día estoy hablando con hermana María, la cual me está viendo, que la amo, la quiero como si fuera una madre. Y yo me dirigía hacia el culto de mi iglesia. Y ese día en mi iglesia, ¿sabes qué? Iba a dar la Santa Cena. ¿Con quién yo andaba?
1: Andaba conmigo.
0: Y hermana María comenzó a preguntarme. Es insistente, la muchacha es insistente. Y seguía preguntándome algo. Hasta que, mira, hermana María, te llamo después. Te llamo después porque te estoy diciendo que es así, no es como tú dices. Enganché el teléfono. Llegué a la iglesia. ¿Tú me escuchaste que yo le hablé malo?
1: No.
0: ¿Tú me escuchaste que yo le grité?
1: No.
0: ¿Qué tú me escuchaste?
1: Creo que tuviste una diferencia con ella.
0: Cuando llegamos a la iglesia, que el pastor, digo, ahora van a coger la Santa Cena. ¿Qué yo te dije?
1: Que no iba a participar de ella.
0: ¿Qué tú me dijiste? Porque tú habías escuchado que no había pasado nada malo. ¿Qué tú me dijiste como hermano?
1: Digo, Héctor, pero tú puedes participar de ella, porque tú lo que tuviste fue una diferencia con ella.
0: Yo le dije, yo soy ángel, pero no voy a participar por dignidad. Es que lo que pasa es, ¿sabes lo que pasa? Sí, Omar, es que yo aprendí esto en el mundo. Yo aprendí en el mundo que uno tiene que ser digno. Me lo enseñó esa mujer que está ahí, dignidad. ¿Dónde está la dignidad? Hemos dejado la dignidad atrás. El altar es

0: sin dignidad. Credenciales sin dignidad. Ministerio sin dignidad. Posiciones sin dignidad.
1: Hemos fabricado el desastre que Dios habló desde el primer día. Ah, ¿usted cree que Dios lo que vino estos 7 días fue a levantar las manos? Tú tuviste los 7 días. Ven corriendo, el guerrero, ven rápido, ven donde a mí. Ven corriendo. Tú has estado, escuchado todos los mensajes. Tú has escuchado todos los mensajes, ¿verdad? ¿Qué Dios ha dicho de la iglesia en todos los mensajes?
2: La iglesia está corrompida.
1: ¿Qué qué?
2: Está corrompida.
1: ¿Que la iglesia qué?
2: Está herida.
1: ¿Sabe por qué? Por falta de dignidad. ¿Qué significa la palabra dignidad? La palabra dignidad significa seriedad. Hay 3 razas de cristianos que se están dando. Bueno, está el cristiano que por el dinero vendió la dignidad. Que por el dinero vendió la dignidad. La seriedad del evangelio, que es por dentro y por fuera, por dinero la vendió. Mi alma adora a Jesús. ¿Sabes qué? La seriedad de un evangelio santo, donde Dios quiere que la iglesia no tenga mancha ni arrugas. Ahora está otro cristiano, aquí es que esto se pone bueno. Está el cristiano que predica una santidad tan y tan terrible, pero sin dignidad, porque es un charlatán. Y cuando tú lo oyes predicando, predican una santidad por fuera externa terrible, pero sigue siendo los mismos pillos, sigue siendo los mismos truqueros. Mi alma adora a Jesús. Entonces también eso es ser un cristiano sin dignidad. La palabra dignidad significa 3 cosas que voy a decir para terminar en esta noche. Escuche bien. Yo me quiero salvar. Si tú lo que quieres es ser parte de una congregación, felicidades. Si tú lo que quieres es ser parte de un grupo, felicidades. Si tú lo que quieres es que el pastor te vea en la iglesia, felicidades. Si tú lo que quieres, alma mía, adora, yo ver que la gente sepa que tú eres reconocido, felicidades. Yo me quiero salvar. Y Dios me dijo, Héctor, aquí sin dignidad nadie va para el cielo. La Biblia dice que hay unos, mi alma adora a Jesús, que van a ser dignos de escapar de lo que viene hacia la tierra. La palabra sin dignidad significa respeto. Quiere decir que, mire hermano, ¿usted sabe qué? Se ha perdido el respeto. Pastora Márquez, ¿cuántos años usted lleva en la iglesia?
3: Toda mi vida, 66.
1: Si yo estoy mintiendo en el mensaje, dígame mentiroso. Pero si estoy diciendo la verdad, dígame que la iglesia ha perdido la dignidad.
3: Sí, señor. Ha perdido la dignidad.
1: Lo que se ve hoy, ¿se veía antes?
3: No, jamás.
1: Antes la gente se atrevía a treparse en el altar después de hablarle mal al esposo.
3: Oh, no, el Espíritu Santo lo bajaba.
1: Antes se atrevía a treparse en el altar en pecado.
3: No.
1: Porque había respeto, porque había dignidad. Mira, hermano, una vez un hombre me dijo, Héctor, ¿por qué tú antes de treparte en el altar, tú te paras y bajas la cabeza? Porque cada vez que yo me voy a trepar, le digo, Señor, si hay un pecado oculto en mí, perdónalo, por favor. ¿Sabe por qué? Mi alma adora a Jesús, porque tenemos que volver a tener respeto. Él le dijo, mira, Moisés, yo voy a hacer un cambio de generaciones, pero ese cambio de generaciones no me va a servir si tú no pones sobre él tu dignidad. ¿Sabe dónde fue, mi alma adora a Jesús, que nos colgamos? Que la generación pasada, cuando nos fue a pasar el batón de la dignidad, no lo cogimos, mi alma adora a Jesús. Y cuando se cae el batón al piso, no hay relevo, se acaba la carrera, mi alma adora a Jesús. Ese es el problema, que tenemos que buscar el batón y correr de nuevo, el batón de la dignidad. Mire, la iglesia primitiva no se hizo con pantomima. La iglesia primitiva no se hizo con reggaetón cristiano.
0: La iglesia primitiva no se hizo con concierto. La iglesia primitiva, ¿sabe cómo empezó? Con dignidad, con respeto, con temor a las cosas de Dios.
1: Le voy a leer la Biblia. La Biblia dice: y sobrevino temor a toda persona, y muchas maravillas, señales eran hechas por los apóstoles, donde todos los que habían creído estaban juntos y tenían en común todas las cosas, y vendían sus propiedades y bienes y los repartían según la necesidad cada uno, perseverando unánimes cada día en el templo y partiendo el pan de las casas, comían juntos en alegría y en sencillez de corazón, alabando a Dios y teniendo favor de todo el pueblo. Y el Señor añadía cada día a la iglesia los que iban a ser salvos. ¿Cómo pasó este texto? Hablando de temor, de dignidad. ¿Sabe por qué? Porque cuando Pedro predicaba, traía temor. Hoy en día no. Hoy en día yo escucho mensajes que me dan ganas de pecar. Porque hablan tan lindo del pecado que uno dice, eso no es nada. Le pasan tanto la mano el pecado, Pastor Manchán, que uno dice, eso no es nada. Entonces mi alma adora a Jesús. La Biblia dice que la hipocresía salió de los profetas de Israel para toda la tierra. Mira, el problema empezó en el altar. Aquí fue que se perdió la dignidad. Y nos molestamos cuando el gobierno nos puso, mi alma adora a Jesús, los baños, que podían entrar en un baño los niños y las niñas. Ah, el gobierno nos está faltando respeto. Si el respeto se lo faltaba primero nosotros a Dios en el altar, trepando adúlteros, trepando fornicarios, trepando liberales. Se lo faltamos nosotros primero porque no respetamos el altar. Mire, ¿usted sabe qué? Por eso es que Dios, la iglesia primitiva, cuando Pedro comenzó, por la sombra de Pedro, Jeremías, se sanaban los enfermos. Empezaron las maravillas, los milagros. Y yo me imagino así, porque lo que pasa es que la gente aquí cree que porque Dios lo está echando fuera demonios, ellos pueden hacer lo que les da la gana. La gente ve una campaña así con tanta gente y dicen, tacho, yo estoy pegado. Y dejan la dignidad en la gaveta. Pues ¿sabe qué? Parece que Dios sabía. Y digo, fíjate, esta gente empezaron con temor. Le sobrevino temor, yo empecé a salvar las vidas. Pero de momento parece que esta gente, como se estaban gloriando, estoy parafraseando. Y Dios dijo, espérate. Yo le voy a enseñar a esta gente que aquí hay que tener temor de mí. Y lo primero que hizo fue que mató a Ananí y Zafira. Y dice la Biblia que cuando mató, en la gracia, cuando mató a Ananí y Zafira, dice que todo el mundo temía. Porque Dios le estaba diciendo, no se lamban que yo soy un Dios digno. No se lamban que yo no voy con los mentirosos. No se lamban que yo no voy con los mentirosos. Yo no voy con los mentirosos. Mira, hermano, tenemos que llenarnos de dignidad. Porque estamos en la recta final. Si tú eres sincero, tú sabes que tú estás permitiendo cosas que antes tú no permitías. Que tú te metes a Facebook a ver cosas que antes tú no veías. Que tú te quedas escuchando música que antes tú no escuchabas. Porque eso va poco a poco. Uno va perdiendo la dignidad. Uno va perdiendo el respeto. Mi alma adora a Jesús. Y las zorras pequeñas echan a perder la viña. No, hermano. Ya yo estoy cansado de los corricorres. Ya yo estoy cansado de los brincos. Ya yo estoy cansado de todo eso. Yo quiero que la iglesia se llene de dignidad. Yo quiero que la iglesia se llene de dignidad. Que volvemos a temer a Dios. Mire, ¿sabe qué? Mire, yo vuelvo y le repito, ya, denme 15 minutos más. Ay, yo estoy loco por terminar. Mire, yo no estoy en contra de los corri-corre. Yo no estoy en contra de eso. La gente está equivocada. La gente dirá que, sí, porque hay los carnales y los que solamente se tapan detrás del corri-corre, detrás de los milagros y la liberación, siempre dicen, le tiran porque ellos están apagados. No, hermano, usted sabe que yo lo digo para la gloria y honra del Señor. Ahí está Ángel. En todas las campañas de nosotros siempre hay liberación. ¿Cierto o falso, Ángel? Pastora, yo voy a predicar allá la campaña, ¿verdad que sí? ¿Qué ocurre allá? ¿Qué ocurre? Milagro, ¿verdad? Lo que pasa es, ¿sabes qué? Que yo al principio, cuando era niño, pensaba como niño. Y eso me llenaba. Y yo veía a todo el mundo corriendo. Y yo, wow, como esta gente están corriendo. Hasta que me di cuenta que lo que estaban era rebajando. Porque no hay respeto, no hay dignidad. Mira, hermano, yo me recuerdo que una vez un evangelista, y no adivine que el diablo se lo va a llevar, los adivinos no entran. Yo recuerdo que puso un video, ¿verdad?, de la gente corriendo. Y yo, chacho, yo dije, wow, esto está bueno. Y lo puse. Y yo, wow, qué clase de presencia. Hasta que el evangelista se paró y le puso la mano a una mujer que el esposo un día llamó diciendo que la esposa la hablaba hasta malo y que le daba. Entonces el hombre le puso la mano y ella empezó a hablar lengua. Ella empezó a danzar. Yo dije, espérate, y él empezó a darle ministerio. Y yo dije, espérate un momento. Yo no le voy a dar un ministerio a alguien que le hable malo al esposo. Entonces yo me di cuenta que eso es emocionalismo. ¿Sabes qué? En el tiempo de antes se paraba alguien frente a ella y le decía, si vuelves a tocar a tu esposo, te pico las manos. ¿Pasaba o no pasaba, pastora? Porque eso era dignidad. Tenemos que volverle a la dignidad. Pavón, pasa por aquí rápido, por favor, que estoy terminando. Ven corriendo, ven corriendo, ven corriendo. No, no, mire, ¿sabes qué? No, no. Ya yo, mira, cerré el Facebook. Lo cerré. Porque es que mi alma adora a Jesús. Yo quiero ver ministerio con dignidad. Mire, ¿usted sabe qué? Este es mi barbero. Uno de mis barberos, el otro está allá, César. No te pongas celoso. ¿Y sabe qué? Mi alma adora a Jesús. ¿Usted la ha visto en un flyer? ¿Verdad que no? ¿No la ha visto en ningún flyer? ¿Usted la ha visto haciendo campaña? ¿Verdad que no la ha visto? No, usted no la ha visto haciendo campaña. ¿Usted la ha visto haciendo aniversario? ¿Verdad que no? Él no está haciendo aniversario. Pero cada vez que este hombre llega a mi casa, me da una lección de dignidad. ¿Sabe por qué? Porque él trabaja en una barbería. Y cuando alguien entra a esa barbería, habla malo. ¿Qué pasa?
4: Es corregido porque la Biblia dice que nosotros somos un sacrificio vivo. Y donde quiera que yo estoy dándole un culto a Cristo y tienen que respetar el lugar donde yo esté.
1: ¿Te has buscado problema?
4: Repíteme.
1: ¿Te has buscado problema?
4: Me he buscado problema e inclusive he perdido varios clientes, pero la Biblia dice que por un camino saldré contra ti, pero por siete tendrán que huir. O sea que la bendición de Dios es mayor. La bendición de Dios es mayor, y cuando tú honras a Dios, la Biblia dice que Dios honra a los que le honran. Y yo he visto la mano de Dios y llevo 4 años convertido para la obra del Señor y tengo más que lo que tenía antes.
1: Pero una pregunta. Cuando nosotros estábamos apartados, que éramos unos diablos y veíamos cosas en la iglesia, mi alma adora a Jesús, llenas de carnalidad, de liberalismo, nosotros apartados, ¿cómo nos poníamos?
4: Grave.
1: Pero si estábamos apartados.
4: Y también aprovecho esta oportunidad para decirte que tampoco mencionábamos ni el nombre de Dios. Hay gente que están en la calle y tú los ves corrompidos en lugares paganos y la bendición de Dios y mencionando el nombre de Dios cuando por sus labios se supone que no mencionan el nombre de Dios porque Dios es santo. Entonces nosotros entendíamos eso bien claro. Como tú dices, éramos diablos porque el que no tiene a Dios tiene al diablo, dice la Biblia. Pero entendíamos que Dios, éramos diablos con dignidad. Entendíamos que lo de Dios era sagrado y ahí no entrábamos, esa puerta estaba encerrada.
1: Entonces, usted no lo va a ver en un flyer, pero ¿sabe qué? Tiene dignidad. Usted no lo va a poner, alma mía, adora a Jehová, corriendo en esta noche, pero tiene dignidad. Hace falta jóvenes que se levanten con dignidad. Hace falta una generación que se levante con dignidad, con dignidad, con dignidad. Pero la palabra dignidad también significa responsabilidad. Y cuando hablamos de responsabilidad, hablamos de compromiso. ¿Usted sabe por qué mi alma adora a Jesús está como está? Porque los líderes hemos perdido la dignidad. porque hay muchos líderes que se han convertido en abuelos, han perdido la dignidad. ¿Qué dice la Biblia? Dice: el hijo honra al padre, Malaquías 1:6-7. El siervo a su señor. Si pues yo soy padre, ¿dónde está mi honra? Y si soy señor, ¿dónde está mi temor? ¿Dónde está la dignidad? Dice Jehová los ejércitos: a vosotros sacerdotes que menospreciáis mi nombre y decís que en qué hemos menospreciado tu nombre, en que ofrecéis sobre mi altar pan inmundo y dijiste en qué te hemos deshonrado, en que pensáis que la mesa de Jehová es despreciable. Mire, Ángel, lo único que le falta es mi sangre. Pero si Ángel falla, no puede treparse al altar de Maranata. Jenny, yo te he dicho a ti que el día que tú me veas vacilando con el evangelio, que el día que tú me ves a mí predicando una cosa y viviendo otra, que yo te he dicho a ti,
5: que llame a los medios, a la prensa, y diga que tú no estás bien.
1: Porque yo no le enseño a ella ni a la iglesia, yo le enseño dignidad. Yo le enseño a ella temor. Yo le digo a ella: tu compromiso es con Dios, no es conmigo. Sierva, si tú ves a Julio que está vacilando con las cosas de Dios, ¿qué tú vas a hacer?
6: Se lo digo al pastor.
1: ¿Por qué? O sea, es tu esposo, tú lo amas.
6: Porque no está bien. No podemos perder la dignidad.
1: Entonces Piña me confirmaba en mensaje: ¿cómo puede ser, mi alma adora a Jesús, que tú sepas que la hermanita está en pecado y la trepes al altar? ¿Cómo puede ser que tú sepas que la hermanita está en pecado y lo trepes al altar? No, hay que volver a tener dignidad. Hay que volver a decirle a la gente: no, en el altar no, en el altar no se trepa lo inmundo. Hay que volver a tener dignidad. Oiga bien, no se equivoque. Yo creo en la restauración. Tú te conviertes y te quedas ahí. Ahí. Hasta que yo vea fruto. Cuando yo veo un fruto, el altar lo puedes tocar. Pero esto es santo. El problema es que esto es santo, hermano. Entonces queremos, mi alma adora a Jesús, ¿sabes qué? Levantar una generación sin dignidad, una generación sin respeto. Mi alma adora a Jesús. Y Dios lo que está diciendo hoy: hay que volver a la dignidad, hay que volver a respetar mi casa, hay que volver a tener temor de mí. Mire, 10 minutos. Cuando yo estaba orando hoy, Dios me dio una vianda, una malanga directamente desde Utuado. Y yo dije: wow, Señor, pero ¿cómo tú vas a hacer qué? ¿Cómo tú vas a meter en este lío? Y Dios me dijo: los líos que yo me metí por ti. Sí, le dije: Señor, me voy a meter en este lío. Y él me dijo: ¿y los líos que yo me metí por ti? Que cuando te fueron a matar, yo puse mi mano. Que cuando te fueron a arrestar, yo puse mi mano. Mire, mire, hermano, mire. ¿Usted sabe qué? Escucha lo que voy a decir, y voy a decirlo. Mire, pastora Julia Mena. Voy a ir donde ella porque son las que conocen, las que conozco. ¿Cuántos años usted lleva en el evangelio, pastora?
7: Como 35
1: años. 35 años. Hace 20 años atrás, ¿la iglesia había más respeto que ahora?
7: Claro.
1: Hace 20 años atrás, ¿la iglesia había más oración que ahora?
7: Claro.
1: Antes, la iglesia, 20 años atrás, había menos escándalos que ahora.
7: Claro.
1: ¿Cómo?
7: Había poder.
1: Y una pregunta: al año, ¿cuántas disciplinas se daban?
7: ¡Ea, santo!
1: ¿Cuántas?
7: ¿Cuántas? Las que cogían ellos. Le daban.
1: ¿Cuántas disciplinas cogían en esa iglesia?
3: Un montón.
1: Entonces, ¿cómo puede ser que Jesús diga: si yo no acorto los días, nadie se salva? Está diciendo que la iglesia va a estar enferma. Y el Señor vino hablando estos 6 días que la iglesia iba a estar enferma. Entonces el Señor me dijo: Héctor, quiere decir que si hay un pastor que lleva 2 años sin dar disciplina, es que está perdiendo la dignidad. Voy a repetir: es que si el pastor lleva 2 años sin dar una disciplina, es que está perdiendo el respeto por el altar de Dios. Porque si hoy hay más pecado, tiene que haber más disciplina. Porque si hoy hay más sinvergüenza, tiene que haber más disciplina. Entonces no es que Dios ha cambiado, es que los hombres no tienen los pantalones en su sitio. Mi alma adora a Jesús para cuidar el altar con dignidad. Carlito, ve preparándote. Por eso la Biblia dice, Carlos, no lo digo yo, ya estoy terminando. Por eso la Biblia dice, ay, eso me lo dio Dios. Pregúntale a Dios cuando vayas a hablar con él ahora. Que la palabra dignidad también significa rectitud, significa integridad. Yo estaba hablando con Estrellita, qué pena que no vino Estrellita, te amo mucho. Estrellita me dijo: Héctor, hace poco tenía que tomar una decisión familiar en la cual, para beneficiarme terriblemente, tenía que mentir. O sea, le dijeron: chica, pero miente, es una mentirita blanca y van a salir bien. Ella reunió a toda la familia. Le digo: escucho lo que le voy a decir a ustedes, yo soy cristiana y yo no voy a mentir, porque yo soy una cristiana con dignidad. Entonces, ¿cómo puede ser que cuando las agencias federales hicieron los arrestos de la gente que se estaba robando el seguro social, habían como 7 pastores que habían dicho, metido en buste, para decir, mi alma adora a Jesús, que estaban enfermos, pero los cogieron bailando a los cruceros? ¿Sabes qué? Son gente que tienen el título, pero no tienen dignidad. Mi alma adora a Jesús. Y tú puedes decir, este mensaje es muy fuerte, pero yo tengo dignidad. Y a mí el que me llamó fue Dios. Y lo que Dios me habló, yo lo voy a hablar. Que el papá de Ángel, cuando el papá de Ángel, tu papá predicó en una campaña. Ven rápido, corre, corre. ¿Tu papá predicó en campaña? No.
8: No.
1: ¿Era evangelista internacional?
8: No.
1: ¿Dios lo usaba a echar afuera demonios?
8: No.
1: Pero cuando tú estabas apartado y llevaste a tu casa la manguera roba, ¿qué te dijo él?
8: Que aquí en esta casa hay dignidad. Recoge esas 4 porquerías y te las lleva de aquí, que aquí en esta casa hay dignidad.
1: Quiere decir que el papá de Ángel le dijo: no, papito, aquí hay dignidad. Nosotros no somos unos hipócritas. Aquí tú no me traes nada robado. Cuando hay dignidad, tú le dices a tu hijo: con la novia tuya en casa tú no te vas a quedar. Hay dignidad. Hay que volver a la dignidad. Hay que volver a la dignidad. Mire. Mire, Dios ha utilizado esta campaña para levantar mis manos. Yo estaba desilusionado. Yo estaba desilusionado. ¿Sabe por qué yo estaba desilusionado? Porque yo algunas veces pensaba que yo estaba como Elías. Y decía: Señor, pero la gente no se da cuenta que esto está lo loco. Pero yo escucho a todos los evangelistas diciendo: ¡ah, una generación victoriosa! ¡Una generación llena de poder! Yo estaba desilusionado, viendo tanto tráfala, tanta cosa dentro de yo. ¿Pero qué es esto? Yo decía: ¿pero cómo es esto? ¿Cómo es esto? Viendo tanto mentiroso. Mira, hermano, mentirosos compulsivos. Gente, mi alma adora a Jesús, que si le creciera la nariz como Pinocho, no podían entrar por la puerta del templo. ¿Tú sabes qué me ayudó? Me ayudaron 2 cosas. Me ayudó esta campaña y me ayudó que Dios me habló a través de nuestro hermano César. Jenny, ¿estaba desilusionado o estaba desilusionado? Llevábamos un mes, mi esposa y yo, desilusionados. Desilusionados, llorando en nuestra casa. Yo la consolaba a ella, me consolaba a mí. Porque no somos perfectos, pero venimos de una generación donde la gente no se traiciona. Donde antes de vender un amigo me tenían que matar. Donde era gente seria. Y yo estaba desilusionado. Estaba en Honduras. No hablaba con César. ¿Hace cuánto? Hace como 6 meses, ¿verdad? Oye, tampoco lo has visto. No lo has visto tampoco en flyer. Pero a la hora de que alguien me hable, yo siempre le doy gracias a Dios que lo utiliza a él. Porque es un joven con dignidad. Que aun cuando se han levantado contra él por el mensaje que él lleva, se ha mantenido íntegro. No habla mucha lengua, pero cuando me llama, lo que me dice siempre acepta, porque es de parte de Dios. Me digo, Héctor, te estoy llamando. Tuve un sueño contigo anoche, donde te veía llorando. Y Dios me dijo, mi siervo está desilusionado. Dile que se cuide. Porque Satanás lo quiere detener por la desilusión. Él dijo, mire, por el dinero no lo voy a poder detener. Por las mujeres, yo no viajo solo, siempre ando con mi esposa. Sí, porque hay gente que dice, ay, Dios mío, pero estoy en tanta campaña y no le dedica tiempo a la mujer, mire, no sea tan bochinchero. Tenga dignidad. Si la esposa mía ahora me dice, ¿sabes lo que me dice? Tenga dignidad.

0: No, Xiomara. No te estás volviendo loca. ¿Dónde está Edgar? ¿Dónde está Edgar? Ponte de pie, Edgar. No te estás volviendo loco. Ángel, no te estás volviendo loco. Julio, no nos estamos volviendo locos. Lo que pasa es, ¿sabes qué? Que Dios nos metió en el valle de los huesos secos y nos puso de cerca para que viéramos, mi alma adora a Jesús, que se ha perdido la dignidad. Mire, y yo sé que mi hermano Julio, este hombre, ha llegado a la iglesia y nos hemos abrazado llorando. ¿Por qué nos hemos abrazado llorando? Porque estamos, ¿qué?
1: Desilusionados.
0: ¿De qué?
1: De tanta mentira y tanta falsedad.
0: Jeremías, pasa por aquí. ¿Dónde está Piña? ¿Dónde está Piña? Pasa por aquí, Piña. Todavía no empiece. No empiece todavía. Pasa por aquí. ¿Quién más? ¿Qué predicador más está aquí que predicó en la campaña? Uno más. Edgar, pasa por aquí. La cámara quiero que me la métela para acá. Aquí está. ¿Sabes cuál es el problema? Vamos a una fila. Tú primero, segundo, Piña. Vente tu segundo, Piña. Vente tu tercero. Yo voy a utilizar a Edgar como punto de contacto por los predicadores que pasaron por aquí. Que Dios habló. No, yo no traje aquí predicadores que están pegados. Porque hay muchos que están pegados, pero no tienen dignidad. Son unos mentirosos. Son unos maltratantes. ¿Usted sabe qué? Que aquí Dios habló toda esta semana. Pero ¿sabe qué me dijo Dios? Mientras me daba este mensaje, me dijo, Héctor, yo hablé. Yo dije que los huesos que están secos, que tienen que sacar la inmundicia. Pero Dios, yo le dije que Dios iba a tapar la olla con el pomo. Iba a decir, ustedes puedan escuchar todo lo que ustedes quieran. Pero sin dignidad. Esto no va a resultar. Porque a mí, lo que me hace no es ser infiel a mi esposa, no es que yo la amo. Porque yo la amaba antes y era infiel. Lo que me hace no ser infiel a mi esposa es mi dignidad ante Dios. Es mi respeto ante Dios. A mí lo que me hace, mi alma adora a Jesús, ¿sabes qué? No ser infiel a mi esposa no es todos los días que yo ayuno. Porque yo conozco gente que ayuna y oran un montón y son unos sinvergüenza. Y tienen más de dos novias en la misma congregación. Yo conozco gente que no faltan un retiro y son unos pillos. Yo los conozco. Entonces quiere decir, mi alma adora a Jesús, que hemos enseñado mucho. ¿Sabes qué? Lo metódico, pero sin dignidad. Por eso fue que Jesús se acercó donde Nicodemo y le dijo, ¿sabes qué? Tienes que hacer del agua. ¿Y de qué?
2: Del Espíritu.
0: Del agua. Estoy parafraseando. Del agua es la ceremonia. Te meten en el agua y te sacan. Él está diciendo, ¿sabes? Los ceremoniales, no, eso es parte, lo ceremonial. Te tienen que meter en el agua, te tienen que sacar. Pero si te meten en el agua y no te sacan con dignidad, metieron un diablo seco y sacaron un diablo mojado. Y la gente sigue siendo los mismos. Los mismos bochincheros, los mismos hipócritas que te saludan de frente y después hablan de ti y no son tan hombres para decirte yo no me llevo con tu ministerio, no son tan hombres para decirte yo no me llevo contigo. Porque no tienen dignidad, porque no tienen respeto por las cosas de Dios. Entonces, ¿cuál es el problema? Tú predicaste, ¿verdad? Ok. No puedo abrir más. Escucha bien. Coge esa agua. Coge ese candú. Cuando tú estabas predicando, tú estabas llenando al pueblo.

0: ¿Qué pasó?
1: Comenzó a salir.
0: Sigue llorando, sigue llorando. Métale más. Sigue llorando que estás predicando. Sigue llorando que estás predicando. ¿Qué pasó?
1: Se sigue saliendo.
0: Para. Tú puedes orar y ayunar, pero si no llenas el roto de respeto a Dios, te vas a vaciar. Tú puedes vigilar todas las noches y si no tienes dignidad eres un hipócrita, porque ¿sabes qué? Te estás vaciando. Pasa por aquí, Edgar.
2: Dale el agua.
0: Comienza a predicar. ¿Pero por qué no se llena?
3: Está roto.
0: Pero sigue predicando, sigue echándole agua. ¿Verdad que cansa? Ya. Ese es el problema. El problema es que estamos enseñando mucho a la gente a ir a la iglesia, pero no les estamos echando dignidad. El problema es que le estamos diciendo a la gente que tiene que estar en todos los cultos, pero sin dignidad. El problema es que le estamos enseñando a la gente, mi alma adora a Jesús, ¿sabes qué? Que tener una credencial es lo más importante, pero sin dignidad. Ese es el problema. Entonces, si no le enseñamos dignidad, se nos están vaciando. Por eso es, mi alma adora a Jesús, que el domingo salen hablando lengua y el martes están hablando malo, porque están rotos. Mi alma adora a Jesús, porque no tienen dignidad. Hay que llenar la dignidad. Hay que llenarnos de dignidad. Hay que llenarnos de dignidad. Ven acá, piña. ¿Cuántos años tú llevas predicando? ¿Cuántos años tú llevas predicando en este país?
4: Aquí en Puerto Rico, 21.
0: ¿21 años? Predicando 21 años. ¿Y cómo tú ves la iglesia? ¿Mejor que hace 20 años atrás o peor?
4: En decadencia.
0: Ok. Predica. Ahí está piña predicando. Ahí está Piña predicando, mira. Está recibiendo, pero Piña no se llena. No se llena, ¿por qué no se llena?
4: Porque está la cisterna rota.
0: Entonces, tenemos que renovar la iglesia. Tenemos que hacer una nueva reforma. Tenemos que volver a decirle a las ovejas que aquí se le sirve al Señor con dignidad, con respeto. Mira, hermano. Gente que no tienen dignidad en la ofrenda. Mire, hermano, con una cantidad de personas aquí, como la que hay, y terminé. ¿Usted sabe qué? ¿Sabe cuánto con una manipulación yo hubiera recogido? Si yo me tiro 4, lloraba aquí. Tengo que pagar las cosas que hice para esta campaña. Pero yo tengo dignidad. ¿Sabe por qué? Porque una mentira me va a librar del presente, pero me va a condenar para la eternidad. Una mentira me va a librar del presente, pero me va a condenar para la eternidad. Dale la mano al que está a tu lado y pregúntale cómo está tu dignidad. Jeremías, ayúdame ahí. Dale la mano al que está tú le preguntas. ¿Tú respetas a Dios como lo respetabas antes? ¿Tú tienes el mismo temor de Dios que tenías antes? Tenemos que volver a llenarnos de dignidad. Te digo, sí.

dile ya, ella, ella.

de Israel, al ver a Dios obrar en medio de su alabanza. Allí no hubo martillo, allí hubo adoración.

5, varón, prepárenos esa alabanza. Oh, porque ese Espíritu Santo que acabamos de adorar y que acabamos de exaltar está aquí para sacar a mucha gente del hoyo. ¿Cuántos lo creen? Esto es noche de salvación. ¿Cuántos lo creen? Las 5. Gloria al nombre de Jesús. Porque Él está contigo y Él está conmigo como poderoso gigante. Óyelo, a ver si te sientes así. Aleluya.

pone su gloria en su alabanza. Decile a Dios. Santo, afina sus manos, afina sus manos, afina sus manos, afina, afine sus manos ahí, afina su garganta. Mi alma te adora, Dios. Mi alma te bendice, Dios. Gloria al Señor. Aleluya. Aclamamos.

una zarza ardiente Jehová habló con Moisés y le dijo: el clamor pues de los hijos de Israel ha venido delante de mí, y también he visto la opresión con que los egipcios nos oprimen. Ven por tanto ahora y te enviaré a Faraón para que saques de Egipto

0: Aleluya. Si es para el Señor, con fuerza, con todo tu corazón. Aleluya.
1: Aleluya. Puedes sentarte.

0: porque cada mañana Dios tiene un nuevo despertar.
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0: verdad este versículo nos insta a hacer. Leemos en el nombre del Padre, del Hijo, la comunión del Espíritu Santo. Nadie te podrá hacer frente en todos los días de tu vida. Como estuve con Moisés, estaré contigo. No te dejaré ni te desampararé. Esfuérzate y sé valiente, porque tú repartirás a este pueblo por heredar la tierra de la cual juré a sus padres que le daría a ellos. Solamente esfuérzate y sé muy valiente para cuidar de hacer conforme a todo lo que la ley que mi siervo Moisés te mandó. No te apartes de ella ni a diestra ni a siniestra, para que seas prosperado en todas las cosas que emprendas. Nunca se apartará de tu boca el libro de la ley, sino que de día y de noche meditarás en él, para que guardes y hagas conforme a todo lo que en él está escrito. Porque entonces haré prosperar tu camino y tu voz te saldrá bien. Mira que te mando, mira que te mando a que te esfuerces y seas valiente. No temas ni desmayes, porque Jehová tu Dios estará contigo donde quiera que vaya. Busca a tres personas que estén a tu lado y dile un poquito más, dile un poquito más, un poquito más. Dile un poquito más, un poquito más, un poquito más. Un poquito más, un poquito más. Acompáñeme al cielo. Padre, te adoramos y te bendecimos en esta hora, mi Dios. Venimos de tu presencia en el nombre poderoso de Jesús de Nazaret. No te pido que me quites, sino que me ponga, que uses mis labios, mi corazón y que me dé la sabiduría para explorar este mensaje que me diste mientras hablaba contigo. Glorifícate, Señor. Rompe cadenas, liberta cautivo, dale fuerza que no las tiene, Señor. Te lo pedimos en el nombre poderoso de Jesús, Señor. Amén y amén. Se puede sentar en esta preciosa hora. Y cuando vamos a esta historia, ¿verdad? Esta historia es la historia de uno solo de los hombres más ilustres en cuanto a victorias obtenidas en la Biblia. Uno de los hombres más ilustres en cuanto a historias obtenidas fue Josué. Y cuando vamos a esta historia, vemos, mi alma adora a Jesús, que Josué utiliza una gran herramienta, una de las herramientas más distintivas que aparece en esta historia, que es muy distintiva. Y cuando buscamos lo que significa la palabra distintiva, significa cualidad que tiene alguien o alguien para distinguirse, característica o diferenciarse de los demás de su misma especie. Escuche bien, esta historia, repito, tiene una herramienta distintiva. Y voy a repetir de nuevo, algo distintivo es una cualidad que tiene algo, alguien para distinguirse, caracterizarse o diferenciarse de los demás de su misma especie. O sea, quiere decir que Josué estaba utilizando una herramienta la cual lo iba a hacer diferenciarse de los demás. Si algo Dios enfatizó en esta misión para que Josué la ganara, para que Josué, mi alma adora a Jesús, la terminara, fue el esfuerzo. Fíjese que muchas veces nosotros, mi alma adora a Jesús, estamos pendientes a la unción, muy buena la unción. Estamos pendientes, mi alma adora a Jesús, al conocimiento, muy bueno el conocimiento. Pero sin embargo, en una de las historias de victoria más importante de la Biblia, que nosotros la predicamos constantemente, ¿cuántas veces nosotros hemos predicado de la historia de Josué? Aparece que lo que Dios le envió, la herramienta que Dios le dio a Josué para que ganara esa batalla, fue que se esforzara. ¿Qué significa la palabra esforzarse? La palabra esforzarse significa emplear energía o vigor, ya sea física, mental o moral, con el propósito de lograr un objetivo. O sea, yo no sé si usted vio la historia, pero ¿cuántas veces Dios le dice que se esfuerce? Tres veces. En una le dice, cuídate, esfuérzate. O sea, quiere decir que el esforzarse fue, mi alma adora a Jesús, la base que Dios dejó para que Josué pudiera llegar donde él quería llegar. Y vuelvo y repito, esforzarse habla del vigor físico, mental y moral. Y cuando hablamos del físico, hablamos de movimiento. Vemos en la Biblia como muchos hombres de Dios, mi alma adora a Jesús, se esforzaron físicamente. ¿Por qué físicamente? Porque mire, hermano, yo siempre le he dicho a usted que David estaba frente a Goliat. Goliat estaba bien alto. Físicamente imagino que tenía miedo. Físicamente me imagino que él, mi alma adora a Jesús, estaba amedrentado también. Pero sin embargo, se esforzó. como mi alma adora a Jesús, esa pelea que tú tuviste cuando estabas en la escuela, que te tocó pelear con el más que peleaba, y tú sabías que si ese hombre te cogía te iba a dar un knockout, ¿tú te acuerdas? Entonces decías, este hombre, ¿verdad? Si me coge me va a dar un knockout, pero como el hombre te estaba faltando respeto frente a todo el mundo en la escuela, tú le tiraste, tú te esforzaste, tú estabas asustado, pero tú le tiraste porque tú dijiste, no, yo no voy a dejar que este hombre me siga faltando el respeto. O sea, quiere decir entonces que este hombre llamado David hizo un movimiento en el cual, ¿sabe qué? Se esforzó con miedo, con incertidumbre. Porque, ¿sabe qué? Goliat estaba ahí, no podemos ignorar de que el hombre estaba grande, de que mi alma adora a Jesús era un gigante, que estaba acabando con el pueblo, que estaba acabando mi alma adora a Jesús con los demás. Pero, sin embargo, ahora David está frente a él y se esforzó. Y dice la Biblia que corrió la línea de batalla. Los jóvenes hebreos también se esforzaron. Sí, porque ¿sabe qué? El horno estaba ahí, estaba caliente. Ellos estaban viendo cuando metían los demás cómo se morían. Como que te digan, pasa por ahí, por ese lago, que hay lagartos, hay cocodrilos. Y tú estás viendo que todos los que pasan por ahí se los comen los cocodrilos. ¿Qué tú vas a hacer? Tú vas a decir, por ahí yo no voy a pasar. Pero sin embargo Dios te dice, pasa, pasa, pasa que yo estoy contigo. Pasa que no te van a tocar, pasa. ¿Y sabes qué? Tú vas a tener ese miedo porque tú eres un ser humano. Pellízcate para que tú veas. Porque tú estás viendo que los cocodrilos se están comiendo a los demás. Me imagino que los jóvenes también dijeron, muchachos, pero mira, mira cómo ese horno los está haciendo papilla. Pero ahora se lo quedan 7 veces más. O sea, que quiere decir que la mayoría de nosotros hubiéramos arrancado a correr. Pero sin embargo, ellos se esforzaron porque tenían miedo, eran hombres para, ¿sabes qué? Con pasiones igual que nosotros. No solamente mi alma adora a Jesús, los jóvenes hebreos, Daniel, cuando vemos un montón de historias en la Biblia, vemos hombres que se esforzaron, que utilizaron el esfuerzo, que utilizaron mi alma adora a Jesús, ¿sabes qué? Esa energía, ese vigor, que quizás no lo tenían, no sé de dónde lo sacaron, pero lo hicieron. Te dije también que la palabra esfuerzo es emplear un vigor también mental. Hermano, y mentalmente nosotros somos bien atacados. ¿Cuántos son atacados mentalmente? Levanta la mano. Todos. Por eso dice que ames al Señor con toda tu mente y con todo tu corazón. Porque uno de los ataques más fuertes de Satanás a la mente de nosotros. Hay veces que Satanás nos tira unos dardos, muchachos, que ya nosotros estamos perdidos sin haber arrancado. Sin montarnos, sin treparnos en el ring, ya nosotros dijimos, perdimos. Porque mentalmente, ¿sabes qué? Satanás, mi alma adora a Jesús, nos destruyó. Mentalmente Satanás nos amputó esa esperanza, ese deseo. Pero sin embargo, mi alma adora a Jesús, ¿sabes qué? Hay gente que se esfuerza. Aunque mentalmente el diablo le ha zumbado con todo, aunque mentalmente, ¿sabes qué? El diablo le ha hecho una película, pero ellos se esfuerzan. Eso fue lo que pasó con José y con Caleb. ¿Sabes qué pasó? Que ellos se esforzaron. Le dije a ustedes hace poco que ellos estaban viendo, los gigantes estaban allí. Eso no era Ia. Ia, ¿qué se llama, verdad? No era Ia. No, estaban gigantes ahí. Ellos vieron los gigantes. O sea, el reporte que dieron los otros 10 no estaban mintiendo, era verdad. Levanta la mano los que están peleando con gigantes ahora mismo. Seguro, todos estamos peleando con gigantes. Entonces esta gente mandaron 12. Y yo me imagino que mentalmente los 10 fueron con la verdad. Esa tierra está buena, pero tan grande. Esa tierra es buena, pero vamos a coger puño y patá. Esa tierra es buena, pero sin embargo hubieron 2. ¿Sabes qué? Que mentalmente se esforzaron. Miren, hermano. Soy Caleb, eran seres humanos igual que usted y que yo. A lo mejor estamos bien asustados por dentro. ¿Cuántas veces te ha dicho algo, pero asustado por dentro? No, mira, para que me haga, para que vayas allá a buscarme algo, y tú sabes que eso allá está más caliente. Yo soy, seguro que sí, seguro que sí. Cuenta conmigo que yo voy para allá, pero por dentro, atribulado. Pues quizás José y Caleb, mi alma adora a Jesús, estaban atribulados. Quizás mi alma adora a Jesús, ellos tenían una batalla en los pensamientos, pero sin embargo, ¿sabes qué? Ellos se esforzaron. Ellos dijeron, es verdad, los gigantes están allí, mi alma adora a Jesús, pero yo sé que podemos sacar algo bueno de aquel lugar. No solamente mentalmente, sino que también mi alma adora a Jesús. Habla de morar. el esfuerzo habla de algo moral. ¿Y qué es lo moral? Bueno, los morales son, cuando hablamos de algo moral, son el conjunto de normas, costumbres, creencias y valores que guían la conducta de las personas de una sociedad. O sea, quiere decir que lo moral es el comportamiento, los valores, las creencias. Hablamos de comportamiento. Entonces, mire, hermano, hay algunas veces que nosotros moralmente tenemos que esforzarnos. Es más, yo diría que todos los días. Es más, yo diría que cada segundo. Explíqueme eso, pastor. Pues seguro que sí. Moralmente tenemos que comportarnos. Moral. ¿Por qué? Porque la Biblia dice en Mateo 5, versículo 44 al 48. Pero yo digo, amá a tus vuestros enemigos. El que me diga a mí aquí que a usted le sale del corazón amar a su enemigo, vamos a mandarlo para el cielo ahora. El que me diga a mí eso, no, hermano, eso solamente lo puede dar Dios y tu esfuerzo. Repito, eso solamente te lo puede entregar Dios y tu esfuerzo. Para tú amar a un enemigo, tú tienes que... Para tú amar a un enemigo, tú tienes que... No solamente amar a un enemigo, bendecir a que os maldicen. Para tú bendecir a que te maldice, tú tienes que... esforzarte. Hacer el bien. Hacer el bien. Hacer el bien a los que no hacen el bien. Dice, hacer el bien a los que nos aborrecen. O sea, no son los que no te saludan. Son un picolado. Si no te saludaron, son un picolado. Y no está hablando de los que te aborrecen. Que es peor que no te saluden. Te pasen de la vista larga, que es peor que te tiren una puya por Facebook. No estamos hablando de los que te aborrecen. La Biblia dice que los que aborrecen hay que hacerles el bien. No me digas que tú te levantaste por la mañana y dices, ay, hoy me levanté con tanta ganas de hacerle el bien al hijo del diablo este que me está haciendo la guerra. Ay, tengo una cara de llamarlo, invitarlo a comer. No, hermano, seguro que no. Seguro que no. Por eso tú te levantas por la mañana y primero que dice, Señor, por favor, póngame en mi corazón. Señor, ayuda, Señor. Y cuando sale mi alma adora a Jesús, te encuentras en ese que te aborrece con la goma explota. Y el diablo te dice, baja el cristal y dile, buenos días. Pero de momento, mi alma adora, tú te acuerdas que tienes que esforzarte moralmente. Entonces tú te bajas, mi alma adora, la ayuda. Y después que termina, sientes esa gran satisfacción. ¿Por qué? Porque tú dices, diantre, hermano, me esforcé. Me esforcé, no tenía las ganas, mi alma adora Jesús. En verdad no tenía el deseo. En verdad no me nacía. Pero gracias al Espíritu Santo de Dios, gracias al Dios Todopoderoso, mi alma adora Jesús, que me impulsó. Y yo me esforcé porque tenía ganas, mi alma adora Jesús. ¿Sabes qué? De no ir. Después que te parqueaste para bajar, te dijiste, chacho, ¿y para qué yo me voy a bajar? Ayudar al diablo este. Pero había algo que te decía, bájate, tienes que hacer el bien. Esfuérzate un poquito. Hay algo, hermano, de esta historia que a mí me chocó, y es que el Señor le dice, no, en todo lo que tú hagas te voy a hacer prosperar y te va a salir bien. Tienes que esforzarte. O sea, quiere decir que el esfuerzo, escucha bien, tiene una buena paga de parte de Dios. O sea, tú, si tú te esfuerzas, yo quiero decirte que ese esfuerzo que tú haces no es en vano. Dios lo ve. Dios ve ese esfuerzo que tú, Dios ve esa milla extra que tú diste. Dios ve, mi alma adora a Jesús, ¿sabe qué? Que tú lo que querías era cumplirlo con lo que la Biblia decía. ¿Qué más dice la Biblia? Orá. Ayúdanos, papito. Dice, orá por los que nos ultrajan. Váyase para su casa hoy, cuando llegue, y busque lo que significa la palabra ultrajar. Esa es la asignación de hoy. Llegue y busque ultrajar. Está diciendo que ores, solo dice la Biblia, lo digo yo, no se moleste. que ores por los que te ultrajan. Pero después que te da toda esta escuela bíblica moral, esta escuela bíblica de comportamiento, orar por los que nos ultrajan y nos persiguen. O sea, que no solamente los que nos persiguen también. Después dice, para que seáis hijos de vuestro Padre que está en el cielo, que hace salir su sol sobre los malos, sobre los buenos, y que hace llover sobre justo e injusto. Porque si amáis a los que amáis, ¿qué recompensa tenéis? En pocas palabras, si tú amas a los que te aman, eso no se requiere ningún esfuerzo. Si tú amas a los que te aman, tú no te estás esforzando, pues eso es algo normal. Ahora, no solamente dice eso, dice, ¿qué recompensa tendréis? ¿No hacen también los mismos los publicanos? Y si saludáis a vuestros hermanos solamente, ¿qué hacéis de más? ¿Qué hacéis de qué? De más. Mira lo que está diciendo. Si tú saludas a tus hermanos, los que tú quieras, los de tu corillito, ¡ay! Si tú haces eso, mira lo que dice. Escucha bien, ¿qué hacéis de más? O sea, en pocas palabras está diciendo, si tú haces eso, ¿dónde está el esfuerzo? Tú no te estás esforzando. No sé también eso los gentiles. Sé pues vosotros como vuestro Padre que está en el cielo, que es perfecto. O sea, quiere decirle entonces, hermano, que usted tiene que entender algo. Si usted quiere llegar al cielo, usted se tiene que esforzar. Si usted quiere, mi alma adora a Jesús, que Dios cumpla todo lo que Dios tiene en su vida, usted se tiene que esforzar. Si usted, mi alma adora a Jesús, quiere que Dios lo prospere, usted se tiene que esforzar. Si usted quiere, mi alma adora a Jesús, que ver todo lo que Dios le ha hablado cumplirse en su vida, usted se tiene que esforzar. La Biblia dice, yo lo enviaré como oveja en medio de lobos. Pero no dice que esos lobos hay que matarlos, esos lobos hay que amarlos, esos lobos, mi alma adora a Jesús, hay que quererlos, esos lobos hay que ayudarlos. Y para tú quererlos, para tú ayudarlos, para tú amarlos, tú te tienes que esforzar. Dios nos está diciendo, hoy un poquito más. Y porque vuelvo y repito, muchas veces tenemos unción, pero no tenemos esfuerzo. Muchas veces tenemos mucho conocimiento de la Biblia, pero no tenemos el esfuerzo. Porque vale que tú conozcas que tienes que amar a tu enemigo, pero cuando tienes un amigo no lo amas. Pero entonces te quedaste solamente el conocimiento bíblico. Entonces hoy en día la retórica, mi alma adora a Jesús, que hay dentro de la iglesia y en el mundo, es que nadie se tiene que esforzar. Yo no vivo con ellos. Ay, Padre. Eso es como que yo no vivo con ellos. No, yo no tengo que esforzarme. A mí nadie me da de comer. Es que yo no como en casa de ellos. Es como que mi alma adora a Jesús, no te esfuerces, no des la milla extra. Sabes que no te esfuerces por amar, no te esfuerces por ayudar, no te esfuerces por levantar al caído, no te esfuerces. Cuando la Biblia dice, mi alma adora a Jesús, que aquí la victoria está en el que se haga esforzar. Lucas 13, versículo 24, dice: esforzaos por entrar por la puerta estrecha, porque os digo que muchos tratarán de entrar y no podrán. ¿Qué es la puerta estrecha? Una puerta estrecha, una puerta que tú no puedes casi ni entrar. Por eso es que yo no sé qué vive la Biblia de la gente. Porque yo veo un evangelio y tan fácil. Hoy venden el evangelio y tan fácil. Yo veo esas entrevistas de esta gente que ahora, que yo digo, bueno, pues aquí todo el mundo puede ser cristiano. Porque te están vendiendo un evangelio sin esfuerzo. Un evangelio donde mi alma adora a Jesús, tú entras por ahí y puedes salir y puedes entrar como te da la gana. No, aquí no tenemos que esforzar. ¿Por qué me tengo que esforzar? Entonces, ¿qué pasa? Ese es el problema. Busque para que usted vea. Vea las entrevistas. Aquí todo el mundo es cristiano. Un evangelio, mi alma adora a Jesús, donde ya no, tú no tienes que dejar nada, donde tú no tienes que padecer, donde tú no quieres. Dios lo que mira es tu corazón. Entonces, ese es el problema, hermano. El problema es que la Biblia dice que para nosotros llegar al cielo, dice que tenemos que entrar por una puerta que es forzado, a entrar por la puerta estrecha. Tacho, esa estrecha, esa es difícil, porque ahí tú tienes que dejar todo. Tacho, ¿sabes? Es difícil, levanta la mano los que saben que es difícil. Es difícil, dificilísimo. Pero la Biblia dice, mi alma adora a Jesús, que esa es la única manera de llegar al cielo. Por eso es que si usted le está vendiendo un evangelio barato, escuche bien, lo barato sale caro, no se arriesgue, use cloros. Así era la noción, ¿verdad? Lo barato sale caro, no te arriesgues, usa cloro. Y porque lo que pasa es que yo me acuerdo cuando yo empecé a cantar, nos íbamos a una calle que se llamaba Chinatown. Y en esa calle de Chinatown estaban todos los relojes todas las carteras, ay, si no te llegaban, ¿no? John, y ya tú sabes, acuérdate que las carteras eran de 10 mil pesos, 9 mil, nosotros estábamos cantando, estábamos empezando, cobraron 100 pesos por party. Y no te llegaban allá, y ya tú sabes, para la película, ay, íbamos, y Tito arrancábamos, íbamos para Chinatown. Ay, ya tú sabes, compramos las carteras como la gente pensaba que nosotros las comprábamos caras. Ay, para la semana, Miguel, ya tú sabes, si era en la costa, el cocodrilo cogía como que para el otro lado. Con una lavada que tú le dabas, se deshilaban. Oye, tú sabes, lo barato nos salía caro. Entonces, ¿qué pasa? Ese es el problema que hoy en día, que están vendiendo un evangelio demasiado de barato y no le enseñan a la gente que aquí tú tienes que esforzar. Mira, hermano, los discípulos en un momento dijeron, tacho, porque aquí nadie se va a salvar. Búscalo porque usted va. Se lo dijeron a Jesús. Y dijeron, pues que casi imposible entonces aquí que la gente que nosotros nos salvemos. Y Jesús le dijo, no, lo que es imposible para el hombre es posible para Dios. En pocas palabras está diciendo, date tranquilo, tú esfuérzate, tú sigue para adelante. Mi alma adora a Jesús, que yo te voy a ayudar. O sea, esforzado a entrar por la puerta estrecha. Seguro, porque la carne te dice, dale por la ancha. La ancha habla de decisiones, la ancha habla de comportamiento. Seguro, porque la ancha siempre te va a decir, escóndete. Pastor, explícame, sí, porque hay gente, mi alma adora a Jesús, que tuvieron para con un hermano. Y cuando van a Walmart se esconden en la góndola. Esa es la ancha, esa es la ancha. La estrecha es. Te bendiga, guerrero, estás bien. Sabes que te pido perdón si algo te ofendí, va para adelante, está bien. ¿Sabes? Estamos en la lucha todo el mundo aquí. Esa es la estrecha, yo sí, porque te pica, pica, yo pica. Y más que tú sabes que te sumo 3 veces por Facebook y tú sabes que. Estrecha mi alma, adora a Jesús. ¿Sabes qué es la difícil? Por eso es que la Biblia dice, mira lo que dice la Biblia. La Biblia dice, el que quiera ver el esposo de mí, ¿qué dice? Niéguese a mí sí mismo. Coja su cruz y sígame. ¿Y qué es la cruz? La cruz significa lo establecido por Dios, lo que está aquí. Fuérzate un poquito más. Yo sé que, escúchame, yo sé que es difícil. ¿Qué es cansón? Seguro que es cansón. Pues yo digo que la pastora dice, la Biblia dice que hay que amar al prójimo, pero es que el prójimo no coopera. Yo sé que el prójimo no coopera, bro. Ay, Efraín, pero ya que el prójimo coopera. Está bien, pero fuérzate, fuérzate, fuérzate. Ama a ese prójimo. Quiere ese prójimo, mi alma. Ayuda a ese prójimo. Dale la mano al que está, tú le digas un poquito más, un poquito más, un poquito más. Un poquito más. Escucha bien, porque la bendición del esfuerzo es para ti, no es para mí. Si yo me esfuerzo, Dios me va a bendecir a mí. Si tú te esfuerzas, Dios te va a bendecir a ti. Mi alma adora a Jesús. Cuando tú te esfuerzas por llegar a la meta, la medalla se la dan al que cruzó la meta. No se la dan al que no llegó. O sea, tú esfuérzate, esfuérzate. Aunque las vallas se te están haciendo altas, aunque las vallas se te están haciendo difícil, esfuérzate un poquito. Entonces, mira hermano, escucha bien. Yo tengo un problema. Tú vas a terminar tempranito hoy. Yo tengo un problema. Y es que yo sé leer. Entonces, cuando yo leo lo que dice la Biblia, con lo que la gente dice, yo digo, esto está como que mal. Por ejemplo, la Biblia dice, no, que antes, la gente dice, por ejemplo, no, que antes que Cristo venga, va a haber un avivamiento. Es un avivamiento. Yo digo, ¿dónde rayo la Biblia dice que viene un avivamiento antes de que Cristo venga? La Biblia dice que si estos días no se han aportado, no nos vamos a salvar ninguno. Eso no es avivamiento. Está diciendo, mi alma adora a Jesús. ¿Tú sabes qué? Que la iglesia, búscalo en Apocalipsis, la iglesia que Cristo viene a buscar, dice la Biblia que es una iglesia con poca fuerza. Lo que pasa es que nosotros, para las redes, que tú ves que todo el mundo corre. ¡Ay, ay, ay, ay, ay, ay, ay! Y quieren vender como que la cosa está en su mejor momento. Pero la realidad es que la Biblia dice que la iglesia de este último tiempo es una iglesia de poca fuerza. Mira, una vez yo estaba orando con una persona, un hombre de Dios de oración, de 8 horas de oración diaria. Un hombre, y me decía estas palabras, me decía, mira esto. Antes yo me conectaba al cielo en 10 minutos. Me tiraba de rodillas. Y en 10 minutos yo estaba alabando a Dios, y ahí yo me sentía ya conectado. Bueno, muchachos, ahora yo tengo que estar 1 hora. Y La gente que aquí en oración sabe lo que estoy hablando. Una hora tengo que estar para conectarme. Una hora tengo que estar. Entonces quiere decir entonces que la batalla sigue arreciando, porque Cristo viene ya. Y la Biblia dice: ahí todos los moradores de la tierra, porque Satanás ha ascendido con gran ira, sabiendo que le queda poco tiempo. O sea, quiere decir que mientras más tiempo, más poco tiempo queda, más dura va a ser la lucha. Mientras más poco tiempo queda, más duras van a ser las pruebas. Mientras más poco tiempo, más duras van a ser las batallas. Entonces, si queremos ganar la batalla, porque la batalla de Josué no fue una batalla fácil, fue una batalla frontal. Fue una batalla para arrancarle la cabeza. Pero Dios le dijo: esfuérzate. Se lo dijo 3 veces. Le dijo: esfuérzate. Sé valiente, esfuérzate. Dale un poquito más, dale un poquito más. No, no, yo sé que estás cansado, pero esfuérzate. Ay, pastor, pero es que sí, yo sé que tú estás cansado, yo también me he cansado. Ay, pastor, es que yo estoy medio desanimado, porque yo también me he desanimado. Mi alma adora a Jesús. ¿Sabe qué? Pero me he esforzado. Sin ganas, pero digo, voy para adelante, voy para adelante. A volver mi alma sin fuerza, pero digo, voy para adelante. Un poquito más, Señor, te voy a dar un poquito más. Te voy a dar un poquito más, un poquito más, un poquito más. Tú sabes, mi alma adora a Jesús. ¿Sabe qué? Que estoy cansado. Señor, estoy cansado de que me sigan faltando el respeto, pero está bien, voy a comportarme un poquito más, voy un poquito más. Señor, estoy cansado de que me hagan la guerra, estoy cansado que me envidien, estoy cansado, mi alma adora a Jesús, que me envidien, estoy cansado de los malagradecidos, pero dale un poquito más.
1: No nos enseñan a todos menos esforzarnos. Nos venden de todo menos esforzarnos.
0: ¿Sabe cuánta gente, mi alma adora a Jesús, yo conocí en el ministerio que tenían tremenda unción, pero al igual que a mí en el ministerio los engañaron? Ahí los engañaron. Yo recuerdo que una vez yo fui por una iglesia y recuerdo que yo estaba pasando por para que usted me dé una ofrenda. Lleva a su esposa con él, no esa maceta. Y yo recuerdo que el doctor Ayuda, pero me dijo: ¿te acuerdas? Dale una ofrenda de $1,000. Y yo, va, bochornado. Y a rayos. Pero como yo sabía que estaba pasando por esa prueba, dije: para los mujeres, tío. Ayer el hombre empezó: hasta que no haya $1,000 para él. Y yo, metiendo la cara, no sé dónde meten la cara. La cuestión, mi alma adora a Jesús, que cuando se acabó el culto, me dio $500. Después de eso fui a otro culto más. De hecho, yo recuerdo que al principio fui una vez, ¿te acuerdas? Fuimos a un culto que nos dimos ahí cuenta que era concierto y que estaban cobrando la entrada. Y yo recuerdo, mi alma adora a Jesús, hecho que yo, bueno, el hombre me tiró un truco, muchacho. Ni Batman, ni cinturón de Batman tenía ese truco. Esa aplicación no la tenía. ¿Qué pasó? Cuando yo vi todo eso, hermano, yo creo que un momento me cansé. El diablo me decía: hombre, no, ponle tarifa a la gente para que no te cojan de bobo. Cobra para que no te cojan de bobo. Pero yo me esforcé, porque la Biblia dice que no se puede cobrar. Me esforcé, pues yo también podía hacerlo. Yo también podía irme detrás de ellos y empezar a hacer mi armadura de sus conciertos cobrando. Yo podía hacer todo eso. ¿Por qué? Porque yo tenía humanamente la razón, porque me habían engañado. Y cuando el diablo me decía: hacho, hazlo, tú tienes la razón humanamente, yo me esforzaba y decía: no, yo no lo voy a hacer, porque si yo me tengo que esforzar por agradar a Dios. Y porque, hermano, ¿qué es lo que le gusta a todo el mundo? El güey sacado. El güey sacado. Si yo te digo a ti, tú vas para el cielo, hay dos maneras de ir para el cielo. Ok, la primera manera de ir para el cielo es cogiendo 20 bloques que están ahí, llevándolos allá, trayéndolos para acá, llevarlos para allá de nuevo, y ahí te vas a salvar. Y te digo, pero también te vas a salvar si dejas los bloques ahí y sigue. ¿Cuál te va a decir tu carne que coja?
1: La más fácil.
0: Pero lo que pasa es que eso puede ser un engaño. Porque si la regla dice que hay que coger el bloque y llevarlo para allá, después para acá y para allá. Esa es la Biblia. La Biblia habla de esforzarse. La Biblia habla de que nuestra vida va a ser un constante esfuerzo. Y por eso es que hay gente que dice: ¡ay, rayo! Este mensaje es para mí. ¿Tú sabes por qué el mensaje es para ti? Levanta la mano los que aquí un día se han cansado. Levante la mano los que un día, por no decir esta semana, el desánimo le ha dicho: no vayas hoy, no vayas más. Levanta la mano. ¿Cuántos años tú llevas en el Evangelio? ¿Cuántos años tú llevas en el Evangelio?
2: Como 30 años.
0: 30 años. ¿Y cuántas veces en esos 30 años tu mente te ha dicho: no vayas más?
2: Domingo pasado.
0: ¿Quién más? ¿Cuánto tú llevas en el Evangelio?
3: 7 años.
0: ¿Y cuántas veces en esos 7 años tu mente te ha dicho: no vayas más nada?
3: Los 7 años.
0: ¿Cuánto tú llevas en el Evangelio?
3: 40.
0: ¿Y cuánto en estos últimos 2 años de esa voz te ha dicho: no lleves más sopita para ningún lado?
3: Pero yo la llevo como aquí.
0: ¿Pero usted lo dice o no te lo dice? Quiere decir entonces que de esto no se habla. Pero nosotros estamos aquí, ¿sabe por qué? Porque nos hemos esforzado. ¿Cuántos años usted lleva en el Evangelio?
2: 28.
0: ¿Y cuántas veces le han hecho un daño tan y tan grande que ustedes han dicho: no vamos más?
2: Muchas veces.
0: Padre, si es necesario, si para que no se sientan mal, porque la gente dice: qué carnales somos. Padre, ¿quién dijo eso? ¿Quién dijo eso? Padre, si es necesario. ¿Alguien me puede explicar esa oración? Padre, si es necesario, pasa de mí. Padre, si es necesario, pasa de mí esta copa. Pero que se haga tu voluntad. Yo le hago una pregunta. Miren, no, el diablo es psicológico, porque usted es psicólogo. El diablo es psicólogo. No diga: no, mi marido, mi esposa. No, te hablo del diablo. El diablo es psicólogo. Por eso fue que cuando Jesús iba de camino a la cruz, el diablo utilizó a Pedro y le dijo: ten comiseración de ti, ten compasión de ti. ¿Con qué estado trabajando? Estaba trabajando con su mente, estaba de trabajar, ¿sabe qué? Con su moral, estaba tratando de trabajar con su corazón. Está diciendo: no vayas para allá, no sufras. Porque él sabía todo lo que había pasado con Jesús. Lo mismo pasó con Pablo, lo mismo pasó con un montón de hombres de Dios, que para llegar donde ellos llegaron, ¿sabes qué? Lo que hicieron fue esforzarse. ¿Qué le digo? Apártate de mí, Satanás. Apártate de mí, Satanás. Entonces hay veces que nosotros tenemos que decirle al pensamiento del diablo: apártate de mí. Al cansancio, apártate de mí. Yo voy a dar un poquito más. Yo me voy a esforzar. ¿Por qué yo me voy a esforzar? Porque mira lo que dice la Biblia: mas vosotros esforzaos y no desmayéis, porque hay recompensa por vuestra obra. Solo dice la Biblia, no lo digo yo. Dice: mas vosotros, 2 Crónicas 15:7, mas vosotros esforzaos y no desmayéis, porque hay recompensa en vuestra obra. O sea, lo que tú estás haciendo, mi alma adora a Jesús, quizá la gente no te da cuenta, la gente no te lo aplaude, pero sabes que no importa, porque tú no te estás esforzando para la gente, tú te estás esforzando para Dios. Y por eso te está diciendo hoy: un poquito. Segunda de Samuel, capítulo 10, versículo 12. Esfuérzate. Escucha bien esta me gustó. Esfuérzate y esforcémonos por nuestro pueblo y por las ciudades de nuestro Dios, y haga el Señor lo que bien le pareciera. O sea, estaba hablando de un esfuerzo colectivo, porque hay veces que el esfuerzo tuyo hace que los demás caminen. Hay veces que el esfuerzo tuyo hace que los demás, mi alma adora a Jesús, sabe que se envuelvan. Sí, porque lo que pasa es que hay gente que sabe que tú estás pasando por una prueba. Hay gente que tú sabes que tú estás pasando por una lucha. Pero de momento ven que tú no tienes, tú no dices no. De momento ven, mi alma adora a Jesús, que tú estás ahí. De momento ven, mi alma adora a Jesús, que tú estás tirando para adelante. De momento ven que tú, mi alma adora a Jesús, tú pusiste la mano en el arado. Entonces, esa gente, ese esfuerzo tuyo, también es un esfuerzo colectivo. Porque muchas veces el que me diga que no, lo mandaba para el cielo también, está mintiendo. Miren, muchas veces en los 18 años que yo tengo, ¿verdad? Sirviendo al Señor, muchas veces, ¿sabe cuál ha sido mi gasolina? Si Él pudo, yo puedo. Muchas veces yo miraba a Piña, chacho, cansado. Pero yo miro a Piña y digo, chacho, si Él puede, yo puedo. O sea, el esfuerzo de Piña, que lleva como 30 años aquí a puña patá, ha sido mi gasolina en momentos difíciles. Y porque ahora mismo los muchachos del hogar, yo me imagino que algunas veces uno se cansa, pero mira a uno que lleva más tiempo en el hogar, tú dices, hacho, si está podido. Tiempo en el hogar, tú dices, hacho, si está podido, yo puedo. O sea, que el esfuerzo tuyo es un esfuerzo, hace que el esfuerzo colectivo

Israel. Esfuérzate pues y cobra ánimo, no temas ni desmayes. O sea, quiere decir entonces que él está mandando al pueblo a esforzarse y a cobrar ánimo. Porque muchas veces, hermano, el esfuerzo viene derivado de ese desánimo. El esfuerzo lo que hace es que ese desánimo, sabes, que no te venza. El esfuerzo lo que hace es que ese cansancio no te venza. Por eso está diciendo: esfuérzate pues y cobra ánimo. Cobra ánimo. Porque sabe que tú estás desanimado. Y por eso está diciendo: esfuérzate. Esfuérzate. Yo sé que estás desanimado, seguro que sí. Y más si mi alma adora a Jesús, cuando tú escuchas esos profetas de agua dulce, que lo que hablan es de bendición. Entonces tú comienzas a servirle al Señor y tienes victoria, pero también coges tu patada, coges tu puño, coges tu picada de ojo. Esfuérzate, seguro, te vas a desanimar, te vas a cansar, pero esfuérzate. Digo más David a Salomón, su hijo. Mira esto. Digo más David a Salomón, David. Le está diciendo a su hijo Salomón. O sea, cuando tú hablas con un hijo tuyo, tú lo que le estás dando es un consejo, ¿verdad que sí? Le estás diciendo, ¿cuántas veces le decimos? Niño, hijo fuiste y padre serás. Chachi, yo me acuerdo eso todos los días. Hijo fuiste y padre serás. Y lo que tú hiciste te lo van a hacer. Levanta la mano cuando se lo dijeron. A todos nosotros, ¿verdad? ¿Nos dijeron la verdad o nos dijeron la verdad? ¿Verdad que sí? Chachi, yo recuerdo que yo salía por el techo con mami, porque yo salía de casa, chacho, y mami no dormía. No dormía. Y cuando empezaron los beepers, acho, brother. Cuando empezaron los beepers, esos beepers. Todo el mundo se enteraba ya que a las 3 de la mañana me era tu mami que te estaba. Entonces, ¿qué pasa? Chacho, ahora yo no duermo cuando Picu sale. Yo digo, chacho, pero si yo no me atrevo ni a orar. Porque me da miedo que Dios me diga, viste, te lo dije, papi. Bastante que chavata tu maíz. ¿Cuántos aquí le pasaba eso con la maíz? Que la maíz no dormía. ¿Verdad que sí? Y ahora, cuando tú tienes tu hijo, ahora tú eres el que no duerme. O sea, yo tengo un pana mío que le dio candela a los pais, pero mira, maño, pero le dio candela terriblemente. Ese hombre ahora con el hijo no duerme. Me dice, mira esto, el papi, yo no duermo. Yo me acuesto a las 4 de la mañana. Ese chamaquito me tiene loco. Y yo lo miro. Me digo, muchachito, la candela que tú, pues ya está preso, calentito, muchacho. Entonces, hermano, ¿sabes qué? Mira el consejo que le está dando David a Salomón, su hijo. Le está diciendo, digo más David a Salomón, su hijo, anímate. ¿Por qué le digo anímate? Porque David sabía que en este caminar muchas veces te vas a desanimar. Ay, Dios mío, pastor, ¿por qué tú estás diciendo eso? La gente no se va a querer convertir. Me va a pasar como una vez que yo fui donde un artista y cuando comencé a hablar con él le dije, mira, mi amor, escúchame esto. Aquí vas a ver esto, esto y esto y esto y esto y esto y esto y esto y esto y esto y esto y esto. Cuando terminé, la pastora me regañó. Chico, pero ¿por qué tú le dices a ese hombre? Porque tú no quieres que ese hombre se convierta. Y yo, porque chico, pues tú le estás diciendo que va a pasar esto, va a pasar lo otro, ¿te acuerdas? Mami, yo le estoy diciendo eso porque cuando él entra aquí y vea que tú no es Alicia, el país de las maravillas, se va a tribular. Lo mismo que pasó cuando Piña me dijo, aquí no confíen ni en mí. En la iglesia de Minin y de Iván fue. Ahí fue. Yo recuerdo que yo, cuando estaba en el mundo, me habían llevado el CD de Piña. Así fue que conocí a Piña. Y recuerdo que me llevaron el CD de Piña y yo lo escuché predicando. Yo le dije a la persona que me lo llevó, si algún día yo me reconcilio con Dios, yo quiero una iglesia así, con que me hablen así, claro. Recuerdo que pasaron como 5 años y cuando me convertí, arranqué para donde el barbero mío y le dije, acho, pavón, ¿tú te acuerdas hace 5 años el hombre que tú me llevaste a mí, que predicaba así, así, así? Me dijo, seguro que yo sé Piña. Hacho, me gustaría escucharlo. Me dijo, oye, esta es la iglesia de mi papá. Y era la iglesia de Minin y de Iván. Y yo llegué aquella noche allá, ya empecé a escuchar a la Piña predicando. Yo quería conocerlo. Comencé a hacer el llamado, ¿sabes cómo es Piña? Voy a contar hasta 3, 1, 2. Y digo, avanza que me cierran el McDonald's. Y yo recuerdo que yo eché a reírme. Este está loco. Dije yo, avanza, conviértete que me cierran el McDonald's. Yo recuerdo que pasé al frente en la

0: ¿verdad? Cuando terminó el culto me llevaron de él y lo primero que él me dio fue esto. Y yo, mira, piña, este es esto. Yo llevaba 4 días convertido. Este es esto, este es lo otro. Que él, y el hombre me miró serio. Me dio la mano y me dijo, ¿sabes qué? Mírame a los ojos, que tengo un consejo. Aquí no confíen ni en mí. Pon tu mirada en Jesús. Yo, tú sabes lo primero. Yo dije, este hombre es loco. Yo acabo de llegar y me está diciendo que esto es Vietnam. Y yo recuerdo que yo me molesté. Y yo dije, ay, este hombre, ese mensaje, ese consejo no estuvo bien. No estuvo, decía yo peleando. No estuvo bien porque ese hombre me está diciendo, muchacho, pasaron 6 meses y lo llevo un día. El mejor consejo que tú me has dado es ese. O sea, él está diciendo al hijo, anímate, sabiendo que muchas veces va a bregar con ese desánimo. Y después le dice, y esfuérzate. O sea, el consejo que le da David, un hombre de guerra, un hombre de un montón de batalla, no le está diciendo a Salomón, guarda mucho oro. No, no, le está diciendo, hijo, anímate y esfuérzate. Y está diciendo, y ponlo por obra. No temas ni desmayes, porque el Señor Dios, mi Dios, será contigo. Y Él no te dejará ni te desamparará hasta que acabes toda la obra de servicio de las cosas del Señor. Está diciendo, anímate y esfuérzate. ¿Sabe qué? Porque Él va a estar contigo. ¿Por qué? Porque muchas veces, cuando viene la prueba, lo primero que el diablo te dice, Dios no está contigo. Está diciendo, esfuérzate porque Él está contigo, aunque tú no lo veas. Esfuérzate porque Él está contigo, aunque tú no lo sientas. Esfuérzate porque Él está contigo, mi alma adora a Jesús, aunque no se te paren los pelos. Esfuérzate porque Él está contigo, aunque tú no veas lo que Él te habló. Después le digo, y Él no te dejará, hermano, para que esto no se habla, porque lo que pasa es que, pero cuántas veces, levante la mano los que un día han sentido que están solos, que se quedaron solos. Este tema le pudimos haber puesto a Alessandra, confesiones. Y porque para que esto no se habla, porque todo el mundo, para aquí, para allá, para aquí, para allá, para aquí, para allá. Ni te desamparará. ¿Cuántas veces en medio de una prueba el diablo te ha dicho, ¿qué pasó? ¿Dónde está tu Dios? Levanta la mano. Hasta que acabes de hacer todos los servicios de la cosa del Señor. O sea, David sabía que una de las mejores enseñanzas que le podía dar a su hijo Salomón era que se esforzara, porque él sabía que el esfuerzo era vital. Lo voy a repetir de nuevo y estamos terminando. David sabía que el esfuerzo era vital. Mire hermano, escuche bien, mire, escuche. Yo he estado 3 días en ayuno. Cuando termino 3 días de ayuno, me siento en el cielo. Y de momento me hacen un corte pastel de esos que te quieren tocar el carro. De esos que... siento que boté los 3 días de ayuno con el pensamiento. Y porque lo primero que viene es el pensamiento. ¿Qué tú pensaste? Y pensar también es pecado también. Si tú piensas, lo quiero matar, también es pecado, aunque no lo mataste, para que lo sepas. Lo quiero matar, ya pecaste aunque no lo mataste. Entonces, ¿qué pasa, hermano? Cuando viene ese momento difícil, ¿tú sabes qué? La oración, el ayuno, todo eso es vital. Pero más vital es el esfuerzo. El esfuerzo que vas a hacer por no hacer lo que te está dictando tu mente. El esfuerzo, ¿sabes qué? De no hacer lo que te está dictando tu carne. El esfuerzo de no hacer lo que te está dictando tu concupiscencia, lo que te está dictando tu humanidad. Quiere decir que todo aquí en la vida es un esfuerzo. Mira, todo el matrimonio es un esfuerzo. Todo es un esfuerzo. Trabajar, eso es un esfuerzo también. Todo en la vida es un esfuerzo. ¿Cuántas veces suena ese, cómo se llama eso? El despertador, la alarma, a las 6 de la mañana que tiene que ir a trabajar. ¿Cuántas veces tú no mires esa alarma con ganas de coger, tirarla contra el piso? Pues sí, pero tú te esfuerzas porque tú sabes que el miércoles quedan 2 días para cobrar. Y tú dices, déjame levantarme. Pues sabes que, hermano, así también es lo espiritual. Todo requiere un esfuerzo. Y por eso es que Dios te está diciendo, oye, estamos en la recta final. Yo sé, mi alma adora a Jesús, que la batalla se ha puesto más recia, Yo sé que la batalla se ha puesto más difícil. Solamente te digo que te esfuerces. Salmo 27, versículo 14. Aguarda al Señor, esfuérzate y aliéntese su corazón. Sí, espera al Señor. El esfuerzo es vital para nosotros poder esperar. Mira lo que está diciendo: aguarda al Señor, esfuérzate y aliéntese su corazón. Solo que alientas, tú alientas a alguien cuando esa persona está a falta de oxígeno. O sea, quiere decir entonces que te está diciendo: aliéntate. Yo sé que estás asfixiado, pero esfuérzate. Esfuérzate porque yo estoy contigo. Esfuérzate porque yo te estoy diciendo que si tú te esfuerzas, yo te voy a dar la victoria. Daniel 10, versículo 19. Y me dijo: no temas, hombre muy estimado. La paz sea contigo. Sé fuerte y esfuérzate. Cuando habló conmigo, recobré fuerza. Y dije: abre mi Señor, porque me ha fortalecido. Escucha bien. Y me dijo: no temas. ¿Quién le dijo no temas? Dios. Hombre muy estimado, la pasa contigo, sé fuerte y esfuérzate. Cuando habló conmigo, recobró fuerza y dije: abre mi Señor, estoy fortalecido. Y Dios te está hablando hoy. Y te está diciendo un poquito más. Te está diciendo: aunque tú no me lo digas, yo sé cómo tú te sientes. Aunque tú no lo publiques en Facebook, que te felicito por eso. Porque yo creo que nosotros, ¿verdad? Los hombres de Dios. Fíjate que yo me pare aquí y le diga: hermano, yo no puedo más. No, hermano, no, tú tienes que esforzarte. Y aún predicando tú de fe, cuando estás entre una prueba, muchacho, que te están cambiando la fe, tú tienes que esforzarte. Y que la gente vea: mi alma adora a Jesús, que tú eres un hombre, ¿sabes qué? De Dios. Que tú eres una mujer de Dios. Porque muchas veces, ¿sabes qué? Eso es lo que está buscando la gente. Está mirando a la gente. Porque la gente sabe que tú estás por prueba, que te botaron del trabajo. La gente sabe que tú estás por prueba. Mi alma adora a Jesús, que te diagnosticaron una enfermedad. ¿Sabes qué? Y pues tú eres un ser humano como cualquier otro, pero te estás esforzando. Te estás esforzando y sigues viniendo y sigues alabando a Dios. Y sigues mi alma adora a Jesús buscando a Dios. Y la gente diciendo: ¿sabes? Tú te conviertes en un reto. Repito, tú te conviertes en un reto. Y es un reto. Porque la Biblia dice, hermano, escuche bien, lea la Biblia. La Biblia dice que por la fe de aquellos hombres de aquel tiempo, ¿sabes qué? El mundo fue condenado. Quiere decir que por la fe, ¿sabes qué? De Noé, por la fe de todos esos hombres se convirtieron en un reto para los demás. En pocas palabras, si ellos lo lograron, nosotros también tenemos que lograrlo. Ahora, ¿sabes cómo ellos lo lograron? Esforzándose. Así que hoy te está diciendo un poquito más. Ahora, ¿por qué Dios trae este mensaje? Yo tenía otro. Porque Dios nos conoce. Porque Dios sabe, mi alma adora a Jesús, cómo Satanás trabaja. Porque Dios sabe cómo Satanás maquina. Y la mayor maquinación de Satanás es esa: detenerte, estancarte. Y una persona que se detiene y se estanca es una persona que dejó de esforzarse. Yo no sé cuál es tu mayor batalla. No sé si tu batalla es la mental. No sé si tu batalla es la moral. No sé, mi alma adora a Jesús, si tu batalla es la física. Yo no sé cuál es tu batalla. Pero yo pongo mi cabeza en un picador que aquí todos nosotros tenemos una batalla. Lo voy a repetir. Yo pongo mi cabeza en un picador que aquí todos nosotros tenemos una batalla. Ahora la tuya es física. La tuya es la que requiere de ese movimiento. De que salgas a pelear contra esa seguridad. Esto es espiritual. Acuérdate que el que tira adelante, que dicen, da dos veces. No voy a, voy a meterle un izquierdazo al compañero tuyo del trabajo. Esto es espiritual. A lo mejor es eso, un movimiento. Yo estoy diciendo: esfuérzate, tú sigue moviéndote. Sigue moviéndote, mi alma adora a Jesús. Que eso fue lo que pasó con Moisés. Moisés estaba asustado y él le dijo: ¿qué tú tienes en tu mano? ¿Qué pasó? Esfuérzate, ¿qué tú tienes en tu mano? Usa lo que tienes en tu mano. Usa lo que tú tienes en tu mano. ¿Qué tú tienes en tu mano? La fe. ¿Qué tú tienes en tu mano? La esperanza. Por lo mejor tu batalla hoy, mi alma adora a Jesús, es que estás estancado, no te estás moviendo, estás asustado, le tienes miedo a Goliat. Pues Dios te está diciendo hoy: esfuérzate un poquito más. Quizás la tuya es mental. Están los gigantes ahí. Quizás la tuya es mental, como le pasó a Jeremías, que dijo: es que yo soy un niño. Mentalmente estaba ya destruido. Y el Señor le dijo: no digas que eres muy niño, esfuérzate. Una pregunta: ¿Jeremías estaba mintiendo, estaba diciendo la verdad? La edad que tenía Jeremías no era la edad, mi alma adora a Jesús, para confrontar lo que iba a confrontar. Porque en aquel tiempo antiguo, ¿sabes qué? El hombre que participaba de los menesteres de Dios tenía que tener una edad, y Jeremías no la tenía. O sea, le estaba diciendo la verdad, licenciado. Estaba diciendo: oye, es que yo soy muy niño. Pero el Señor le dijo: no digas que eres muy niño, esfuérzate. O quizá es la moral. La moral es que tú dices: pastor, es que está difícil amarlo. Pastor, es que me río, hermano, me acuerdo de muchas cosas. Es que, pastor, es tan difícil quererlo. Pastor, es como un puente roto, no lo pasa. Pastor, es mejor acariciar un erizo. Pero Dios te dice: esfuérzate. Esfuérzate. Mire, mire. La mayoría de nosotros, y termine con esta. La mayoría de nosotros estuviéramos crucificados ahora mismo. Y viendo toda esa gente que nos llevó a crucificar, mi alma te adora, Jesús. Freddy, que nos llevó a crucificar, celebrando una crucifixión que nosotros no merecíamos. Lo repito de nuevo: estamos crucificados y estamos mirando a la gente disfrutando que nos crucificaron. Una crucifixión que no lo merecíamos. Que si alguien se la merecía, ¿sabe quién era? Eran ellos. Y de momento estar crucificado ahí y tener el poder para decirle al ejército, a Donald Trump: envía tres misiles para que se mueran toda esa gente, y envía 7 soldados que me saquen de esta crucifixión. O teníamos la opción de decir: Padre, perdónalo, porque no saben lo que hacen. La mayoría de nosotros, ¿qué hubiéramos hecho?
1: Los misiles.
0: La mayoría de nosotros, hermano, bueno, los misiles. Manda los misiles a Efra, manda los misiles. Hay que forzarse para tú pedirle a Dios que perdone a los que te están matando. Tú pedirle a Dios que perdone a los que te están ultrajando. Perdona a los que te están tirándote a ti, están hiriendo a tu familia, porque tienes familia. Eso solamente nace de una base de esfuerzo. Iglesia, amigo, Cristo viene ya. Y el mensaje de hoy es: esfuérzate un poquito. Esfuérzate un poquito. Ya Él sabe que estás cansado. Ya Él sabe que estás cansado. Ya Él sabe que estás desanimado. Ya Él sabe todos los pensamientos que has tenido. Ya sabe todas las veces que has estado a punto de enganchar los guantes. Y por eso te está diciendo: oye, esfuérzate. Esfuérzate, porque para que mi siervo Josué viera la victoria que vio, tuvo que esforzarse. Y hoy Dios te está diciendo: esfuérzate un poquito. Más ponte de pie en esta hora. Esto es un mensaje de eso que Dios lo utiliza para llenar tu tanque. El problema es que uno de los problemas más grandes que tenemos nosotros los seres humanos, ¿sabe cuál es? Que nosotros vemos la luz prendida y no nos paramos. Repito, ese es un problema de nosotros los seres humanos, incluyéndome a mí. Porque nosotros confiamos que aunque la luz está prendida, la gasolina no se va a acabar. Porque nosotros confiamos en que vamos a llegar al próximo puesto. Pero muchas veces mi alma adora a Jesús. El carro empieza a temblar. Y de momento se apagó. Porque no hiciste el esfuerzo de coger la mano derecha, meterte en la gasolinería y llenar el tanque. Y muchas veces, ¿sabes por qué no llenamos el tanque? Porque supuestamente no tenemos el tiempo. Que para donde voy, tengo que llegar rápido y no me puedo detener. Pero ¿sabes qué? Hay un refrán en el campo que dice que nos sale el tiro por la culata del revólver. ¿Por qué? Porque tú quieres llegar a las 8 y eran las 7:50 y no te paraste y seguiste, pero más adelante se te quedó el carro sin gasolina y ya sabes que ahora llegaste porque tuviste que llamar a alguien para que viniera. Llegaste a las 9. Y hay gente que se han alargado, mi alma adora que eso es el camino, porque no se pararon un día a llenar el tanque. Mira, hermano, yo le voy a decir la verdad. Le voy a decir la verdad. Hace 25 años atrás, un mensaje como este, ya hubieran personas en el altar llorando y llenando el tanque. Porque antes no vendían este evangelio. El evangelio de carne y hueso. El evangelio donde esto no era el más que danzara, donde esto no era el más que corriera, donde esto era mi alma adora a Jesús, el más que durara y el más que se esforzara, el más que se mantuviera. Por eso es que la gente, mi alma adora a Jesús, vivía su vida tirada en el altar. ¿Por qué en el altar? Bueno, porque ellos sabían que aquí es que está la gasolina para poder llegar. Así que yo voy a contar hasta tres hoy. Yo hablo un llamado primero para los que estén apartados del Señor, que no tengan a Cristo, que en esta hora digan, yo me voy a esforzar, es verdad, por acercarme al Señor. Pero segundo llamado para gente dentro de la iglesia, gente que digan, yo necesito llenar el tanque, yo necesito llenar el tanque, mi alma adora a Jesús, necesito esforzarme un poquito más para seguir hacia adelante. Yo necesito Espíritu Santo de Dios, que Dios me llene el tanque para hacia adelante, para seguir hacia adelante un poquito más, un poquito más, un poquito más de esfuerzo. Cuento hasta tres, uno, cuento hasta tres, uno, uno, uno, cuento hasta tres, cuento hasta tres. Olvídate del que dirán, olvídate del que está al lado, olvídate de mi alma adora Jesús, de lo que puedan pensar. No, no, es tu carrera, sabes que es tu salvación, es tu vida. Espíritu Santo de Dios, uno, cuento hasta tres, dos, cuento hasta tres. Alguien más que diga, yo voy a llenar el tanque hoy, hoy yo voy a llenar el tanque, hoy voy a llenar el tanque, hoy voy a llenar el tanque. Hoy voy a llenar el tanque. Te adoramos y te bendecimos, Jesús. Te adoramos y te bendecimos, Jesús. Te adoramos y te bendecimos, Jesús. Uno, dos, dos. Queda un segundo, queda un segundo, queda un segundo. Queda un segundo, queda un segundo. Alguien más que diga, yo. Necesito llenar el tanque para esforzarme. Necesito llenar el tanque para esforzarme, porque es que si tú no llenas el tanque no puedes acelerar. Si tú no llenas el tanque, mi alma adora a Jesús, no puedes darle muy duro, porque mientras más acelere, sabes que la poquita gasolina que queda se te va a acabar. Y por eso es que nosotros, cuando la gasolina está ahí, somos cuidadosos en darle mucha gasolina. Liliana, no le puedo dar mucha gasolina, porque la gasolina se me va, en lo poquito que queda se me va a ir. ¿Y sabes qué? Entonces comenzamos a guiar más lento, más lento, más lento. Y el diablo nos tiene así guiando lento, lento, lento. Porque no nos queremos parar a llenar el tanque para decir, Señor, lléname el tanque que me voy a esforzar más. Lléname el tanque que me voy a esforzar más. Un poquito más, un poquito más. Un poquito más. Queda un segundo y cierro el llamado. Queda un segundo y cierro el llamado. Queda un segundo y cierro el llamado. Queda un segundo y cierro el llamado. Queda un segundo y cierro el llamado. Un segundo que cierro el llamado. Queda un segundo y cierro el llamado. Queda un segundo y cierro el llamado. Qué lindo es el Señor. Esta alabanza yo quiero que tú la escuches, que tú la escuches. Que escuches esta alabanza. Mi alma adora a Jesús. Para que entienda que aquí todos nos cansamos.
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0: Escúchala, escúchala, escúchala y cántasela.
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0: Qué lindo es el Señor.
1: Un desierto he cruzado.
0: Todos hemos pasado
1: sin fuerza, se quedado.
0: Y nos quedamos sin fuerza. Todos nos quedamos sin fuerza. Todos, todos, todos, todos.
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0: Espíritu Santo de Dios, oh, mi alma te adora. Díselo. Dile, estoy cansado y por eso estoy viniendo donde ti.

0: no soy nada, luché, seguro que he luchado. Si estás aquí.
1: Y a veces sufrí.
0: Y a veces sufriste. A veces sufriste.
1: Y aunque la lucha he ganado,
0: lindo,
1: mi armadura he desgastado.
0: La armadura está desgastada. Pero hoy tú lo estás diciendo, Señor, estoy viniendo donde ti.
1: Espíritu,
0: qué lindo que el Señor.
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0: te adoramos, Jesús.
1: Este
0: te adoramos, Jesús. Te adoramos, te adoramos.
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0: Díselo, díselo, díselo, díselo, díselo.

0: Espíritu Santo de Dios, díselo, díselo.
1: Saliendo de ti.
0: Freddy Mariani, pase por aquí.
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0: Iván Milín, Alexander Fraín.
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0: Vamos a orar, vamos a orar, vamos a orar, vamos a orar. La primera oración es para las personas que vienen a reconciliarse. Que hoy mi alma adora a Jesús y dicen, es verdad.

0: desgastado.
1: Repita conmigo, dile: Señor,
0: hoy estoy aquí reconociendo que necesito más de ti, reconociendo que necesito llenar el tanque para esforzarme. Dile: quita de mí todo lo que me impide acercarme a tu presencia. Quita de mí todo lo que me impide acercarme cada día más a ti. Te lo pido en el nombre de Jesús y te reconozco como mi único y exclusivo Salvador. Amén. Y amén. La iglesia en comunión.
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0: La iglesia adorando a Dios, por favor. La iglesia adorando a Dios, libre. Libre en el nombre de Jesús, libre, libre. Libre en el nombre de Jesús, libre, libre, libre, libre, libre.
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0: Padre, te adoramos, Señor. Te pido por todos los hermanos que están aquí. Aquellos que llegaron con muchas luchas, con muchas batallas. Pero hoy, tú le vas a dar la fortaleza. Pero hoy, tú le vas a dejar saber, Padre amado, que no importa las circunstancias que estén pasando, tú los vas a ayudar. Ayúdalos. Dale fuerza, vitalidad, en el nombre de Jesús. Pon la mano en el corazón de ella. La iglesia en comunión, hermano, por favor. Padre, la pongo en tus manos. 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

0: La iglesia es comunión. Un anso le va a cantarle a banso. Un rabanso le. Ahora, Espíritu Santo, ahora. La iglesia adorando a Dios, por favor. La iglesia adorando a Dios, por favor. La iglesia adorando a Dios. La iglesia adorando a Dios. La iglesia adorando a Dios. La iglesia adorando a Dios. La iglesia adorando a Dios. Uno y el mujer por aquí. Uno y el mujer por aquí. La iglesia adorando a Dios. La iglesia adorando a Dios. Alessandra. Pon la mano en la barriga. Dios la por ella. La iglesia adorando a Dios. La iglesia adorando a Dios. La iglesia adorando a Dios. La iglesia adorando a Dios. En comunión, el corazón de ella, la iglesia adorando a Dios, por favor. La iglesia adorando a Dios, hermano. Dios está trabajando lindo con varias personas en este lugar. Ahora, un poquito más. La iglesia adorando a Dios, Espíritu Santo de Dios, Espíritu Santo de Dios, Espíritu Santo de Dios, Espíritu Santo de Dios. Espíritu Santo de Dios, Espíritu Santo de Dios.
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La iglesia adorando a Dios. Un racata manso le va a caer. Espíritu Santo, ahí está el Espíritu Santo. Ahí está el Espíritu Santo. Aquí está el Espíritu Santo. Aquí está el Espíritu Santo. Aquí está el Espíritu Santo. Aquí está el Espíritu Santo. Un racata manso lea.

0: sucediendo.
1: Padre, glorifícate, Padre, glorifícate. Padre, glorifícate, Padre, glorifícate. Padre, glorifícate, glorifícate, glorifícate. Glorifícate, glorifícate. Ahora en el nombre de Jesús. Ahora en el nombre de Jesús. Padre, glorifícate. En el nombre de Jesús. En el nombre de Jesús.
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0: Dale fuerza en el nombre de Jesús. Dale fuerza en el nombre de Jesús. Dale fuerza en el nombre de Jesús. Glorifícate, papá. Glorifícate en cada uno de ellos. En el nombre de Jesús. Glorifícate en el nombre de Jesús. Glorifícate en el nombre de Jesús. Glorifícate, glorifícate. Glorifícate en el nombre de Jesús. Glorifícate en el nombre de Jesús. Glorifícate. Glorifícate, glorifícate, glorifícate, glorifícate. Glorifícate, glorifícate, glorifícate. Glorifícate, recibe fuerza, recibe fuerza. No te canses, no te detengas, recibe fuerza. Vinieron a hablar contigo, vinieron a hablar contigo. Vinieron a hablar contigo, vinieron a hablar contigo. A decirte, fuerza un poquito más, un poquito más. Un poquito más, un poquito más. Oh, qué lindo es el Señor. Oh, qué lindo es el Señor. La iglesia adorando a Dios.
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Te adoramos, Jesús. Te adoramos, Jesús. 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Lo pongo en tus manos, ayúdalo. En el nombre de Jesús.

0: Fíjese, hermano, mire. Una de las cosas que más Satanás trae sobre el hombre y la mujer de Dios es la confusión de lo que son cadenas. Y algunas veces nosotros atamos las cadenas solamente con el pecado. Pero hay cadenas de miedo. Hay gente que tiene miedo de dar un paso al frente. Hay cadenas de intimidación. Que Satanás los ha intimidado con esas cadenas. Y toda la vida han vivido una vida intimidada por los miedos, intimidada por los que dirán, intimidada. Y muchas veces, como no las conocemos, no somos tan sinceros de decirle al Señor: Señor, rompe estas cadenas, rompe estas cadenas, rompe estas cadenas de miedo, rompe estas cadenas.
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0: Se rompen cadenas.
1: Se rompen cadenas.
0: Lo siento, la presencia de Dios.
1: Se rompen cadenas.

Mira, hermano, cuando yo me convertí, una de las cadenas que tuve que romper con el pasar de los años fue la del miedo. Tenía miedo a hacer tantas cosas, miedo al que dirán, miedo al que pensarán, miedo. Hasta que Dios comenzó a romper esas cadenas que había en mí. Pero yo constantemente, cuando iba a la oración, sabe que yo mismo las identificaba. Señor, ayúdame a romper con esto. Si ayúdame, ayúdame a romper con lo otro. Como te dije, hay muchas veces nosotros pensamos que las cadenas solamente son la fornicación, la masturbación. No, hermano, son muchas cadenas que nosotros cargamos. Mi alma adora a Jesús. Y tenemos que aprender a que Dios las rompa de una vez y por todas. Así que denle un fuerte aplauso a Cristo. Mire, cuando una persona entra al ejército de los Estados Unidos, le dan un... Yo he tenido muchos amigos míos que han estado en ¿verdad? Han entrado y no han no han soportado los ejercicios, ¿verdad? Que dan, y terminan retirándose. Y todos estos ejercicios que ellos le dan son ejercicios para que ellos tengan resistencia. Son ejercicios para que ellos, mi alma adora a Jesús, resistan a lo que se van a enfrentar. Y la resistencia tiene que ver mucho con el esfuerzo. Una de las cosas, ¿verdad?, que un amigo mío me dijo, es que los dejaban 3 días, ¿verdad?, comiendo solamente una comida. Viene una lata, como parece como carne de perro. Y él me decía esto: esos 3 días eran para mí fatal, porque comer esos 3 días está terrible. Pero lo estaban, ¿verdad?, preparando por si en un momento de guerra. No sé si ustedes vieron que hace poco hubieron 2 pilotos que los derrumbaron allí en Irán y estuvieron, creo que 2 días, ¿verdad? 10 días desaparecidos, que no los encontraron, y después los volvieron a encontrar. Con esos 2 días ellos tuvieron que sobrevivir. Yo no sé qué comieron, pero yo les aseguro que no fue mi alma adora a Jesús. Chile no pudieron comer. Ellos estaban allá esforzándose, sobreviviendo, esforzándose para pasar un día más con vida. Y, ¿verdad?, cuando Dios me daba el mensaje, me acordaba esto: hay que esforzarse, hermano. Tenemos que esforzarnos, ¿verdad?, para poder mantenernos, mi alma adora a Jesús, con vida, hasta que podamos decir, como dijo el apóstol Pablo, dijo: acabé la carrera, lo logré. Y tú sabes todos los esfuerzos que tiene que haber hecho Pablo, un montón, pero acabó la carrera con esfuerzo. Así que hacia adelante, mi alma adora a Jesús. Y recordamos que este martes tenemos el culto de caballeros. Culto de caballeros. Va a estar el pastor Carlos Angulo en la predicación. Aquí tenemos también el jueves. Recuerde que ya los jueves, pues, ya tenemos nuestra escuela bíblica separada. Está, ¿verdad?, la escuela bíblica para aquí en la nave. También la escuela bíblica de los jóvenes, la de los niños. Y también ya comenzaron las clases de bautismo con la hermana Alessandra. Así que ¿verdad?, venga a gozarse, ¿verdad?, con esas clases de bautismo, ¿verdad? Y recuerde que el sábado que viene es el sábado familiar. Aunque no es que su pastor se esté poniendo viejo, son 1800 cosas. Aunque tengo que confirmar, porque yo creo que ese sábado es el día de la evangelización mundial de Maranata. Si es el día de la evangelización mundial, pues creo que es el 20, me van a confirmarlo ahorita. Pero si es ese día, pues entonces nos vamos a evangelizar. Y todos los esposos tienen que comprometerse que después de evangelizar tienen que llevar a su esposa a comer. Oye, ningún hombre dijo amén, ¿viste? ¿Cuál es? Ah, el 27 lo... Ah, pues mira, vaya, los hombres te van diciendo: gracias, Señor, porque escuchaste mi oración. O sea, la evangelización es cuando... El 27, ya yo. Ahora dicen amén los hombres. ¿Cuántos hombres dicen amén? Así que el 27, este sábado tenemos día sábado familiar, pero tiene que llevar a su esposa a hacer algo. Mira, hermanas, escúchame, el de los esposos de ustedes, que el día familiar la ponga a lavar las ventanas, lo ponemos en disciplina. El día familiar no es para lavar ventanas. El día familiar es para irse con su esposita, con su esposo, a comerse un mantecadito, a hacer algo. Por eso es el día familiar, porque la iglesia se compone de familia, ¿verdad? Y si la familia no está bien, pues la iglesia no puede estar bien. Así que eso va a ser el sábado 20, sábado familiar. Sábado 27, 16 de misiones, pero las misiones es evangelizar. Así que, ¿verdad?, nos sentaremos para trabajar con las misiones. Mi alma adora a Jesús. Así que ya usted sabe, este sábado, sábado familiar. Bueno, Miguel, tú vas hasta la... Mira, Miguel, usted viene, pasa por ahí por Loíza, que Miguel tiene una... Bueno, Miguel, ¿qué Miguel? Lili es la que hace las batidas.
Miguel es el que hace la promoción. Ah, Miguel es el que la hace. Bueno, yo te he visto a ti, Lili. Cuando yo lo vea, yo te voy a decir. Así que está. Este domingo. Pensé algo, no lo iba a decir para no calentarme, pero pensé algo, no lo voy a decir para no dormir con el perro. Así que acuérdense que los papás, acuérdense, por favor, que no sean medias, por favor, solamente. Tenga misericordia de su esposo, ¿está bien? Así que el sábado que viene es el Día de los Padres, así que veremos a ver qué hacemos con los padres ese domingo. Así que le voy a pedir, mi alma adora a Jesús, en esta hora, para que despidas el culto. ¿Está? ¿Tú mismo? Tú, no. Este. ¿Sí? Está mirando para todos lados, eres tú.

0: Dios les bendiga, iglesia. Primero que nada, quiero darle gracias a Dios por esta oportunidad. Aunque le soy sincero, estoy nervioso, pero vamos allá. Amantísimo Dios, Padre de la gloria, Señor, te damos gracias, Padre, por lo que tú has hecho en este culto en el día de hoy, Padre amado, Señor. Gracias, Padre amado, porque tú te moviste, Padre amado, grandemente en este culto, Padre amado. Tú sanaste, tú libertaste, Padre amado. Tú sanaste esas vidas, Dios mío, Señor. Te damos gloria por lo que tú haces, por lo que seguirás haciendo, Padre amado, Señor. Te pido, Padre amado, que después de este culto tan poderoso nos lleve a nuestros diferentes lugares, a nuestras casas, Padre, que nos sigas hablando, Padre amado, que nos levante de madrugada, Padre amado, que nos hable a través de los sueños, Padre amado, que sigas trabajando, Padre amado, en cada uno de nosotros, mi Dios amado, dándonos a entender, mi Dios amado, que tú eres el grande, Padre amado, que tú eres el poderoso, Padre amado, que tú siempre estás con nosotros, Padre amado. Ayúdanos, Padre amado, en este camino, Dios mío, Señor. Danos herramienta para seguir peleando contra nuestras batallas, Dios mío. Padre amado, te adoramos, Jesús, Dios mío, Señor. Todas estas cosas te las pedimos, Padre amado, grandemente confiando en ti, Padre amado. No pierdes una sola batalla, Dios mío, Señor. En el nombre poderoso de tu Hijo amado, Jesús. Amén. Dios les bendiga, iglesia.
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organizadito. Otros están haciendo el hoyo todavía.

alguno. Sabe que no se puede.

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0: Rubén.
1: ¿Qué pasó?
0: ¿Para dónde vas, hijo, esta
1: hora? Ay, chica, no empieces con lo mismo.
0: Rubén, por favor, escúchame.
1: Mira, May, a mí nadie me va a dar lo que me da la calle, ¿ok?
0: Por favor,
1: no empieces con lo mismo, hijo. Dale, bendición.
0: Hijo, por favor, no te vayas. Mira que el enemigo quiere destruir tu vida, hijo mío, por favor. Señor, por favor, Señor, guarda a mi hijo de peligro. Guárdalo, Señor, por favor. Hello, Dios bendiga.
2: Buena luz. Ore, por favor.
0: ¿Qué pasa?
2: Ore, por favor, no pares de orar, por favor. Le acaban de dar dos tiros a Rubén aquí en la esquina. Yo no sé qué hacer, solamente estoy pensando en que usted ore. Por favor, no pare de orar.
0: Mi hijo, no, Señor.
2: Es entre la vida y la muerte. Yo acabo de llamar a la ambulancia. Estoy aquí en la esquina esperando, pero por favor, ore, por favor, ore. Quiero el Dios que un Dios te lo predicó en la casa. Ore, por favor, ore.

porque el Señor no retarda su promesa, como algunos la tienen por tardanza, sino que ha sido paciente para que tú vengas al arrepentimiento. Despierta, porque se te está haciendo tarde. Se va a cerrar la puerta. Corre, porque se te está haciendo tarde.

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17: Claro que sí, eso está escrito en la palabra del Señor. Es un mandamiento de Dios, la cual Él nos dice orar los unos a los otros. Y así hacemos, amén, aún para aquellos que no conocemos. Siempre le pedimos al Señor que los que Él conoce, que nosotros no conocemos, que los ayude también en medio de su proceso. Y a muchos de ellos que lo ayude a alcanzar su verdad. Amén. Pa'lante, Sonia, que Dios es bueno. Así, Yané, claro que sí. Estaremos ahí, siempre ahí, orando los unos a los otros. A Dios damos toda la gloria. Así que compartan, ya que estamos esperando estar en vivo por Maranata Radio Ministry. Amén. Queremos estar en vivo para así compartir con los hermanos a través de YouTube, a través del Facebook Live, a través de las plataformas, a través de las plataformas de Maranata Radio Ministry, a través de la 1460 AM en Junco, a través de la 92.7 en Kissimmee, Florida, y a través de Maranata TV 911. Amén. A Dios toda la gloria y toda la honra. Poderoso el Señor. Estamos aquí, ya tú sabes, como los pilotos. Estamos aquí como los pilotos. Un control aquí, un teléfono allá, acá, allá. Buscando controlar el avión, pero tranquilo, que vamos a aterrizar a tiempo. Vamos a aterrizar a tiempo. Qué bueno es alabarte, Jehová, y cantar salmos a su nombre. Qué bueno es alabarte, yo.

cantar salmos a tu nombre, anunciar por la mañana tu misericordia y tu fidelidad de noche. Ven acá, ¿por qué mami me dio este teléfono? ¿Por qué tú me diste este teléfono? Ah, pero yo creía que estaba conectado ya, yo no sé todavía. Amén, vamos a seguir saludando por aquí. David, mi hermano, Dios te me bendiga. Amén, oración por liberación, por mi nieto Samuel. Claro que sí, estaremos orando no solamente liberación, que tengan un encuentro. Muy importante orar para que tengan un encuentro, ya que eso es lo que muchos necesitan, tener un encuentro con el Señor. Yo tuve un encuentro con el Señor y estoy aquí por ese encuentro. Amén. Y créeme que una de las cosas que me impide, amén, no regresar a ese mundo, es el encuentro que tuve con el Señor personalmente. Muy importante orar porque tengan un encuentro con el Señor. Mi hermano David. David, Dios te bendiga. Me alegro verte por ahí. Alábalo, que él es bueno. Y Dios bendiga a tu amada. ¿Ah? Ok, mi amor, ok, gracias. Amén. Mi saludo a tu amada también, allá a la familia en Puerto Rico. Amén, me alegro verte por ahí. Estoy un poquito todavía, ¿verdad?, recuperándome de la garganta. Poco a poco se va regando. Ahí me hicieron una bomba. Amén, nuestros hermanos, nuestra hermana Tere, secretaria de la casa, la familia. Amén, me hizo ahí una bomba. Jengibre, cebolla, ajo, Dios mío, miel de abeja. Creo que le echaron limón también, pero me dijeron que es bueno. Amén, para la garganta. Y llevo así mucho tiempo. Pero me dijeron algo, me dijeron algo, que no me recupero, por más que tomo cosas, ¿verdad?, para arreglar la garganta, dicen que no me recupero porque yo no me callo. Amén. Pero ¿cómo me lo dijeron? En manera que yo siempre estoy, ¿verdad?, predicando, cantando, alabando al Señor, y eso no me está ayudando a mí a recuperarme. Y ahí yo tuve que decir que se calle el diablo, pero yo no me voy a callar. Amén, hermano, ¿no? Hermano, ¿sabes cómo están ahora mismo los de FIFA? Alaba, todos roncos y todavía le siguen dando la gloria a esos hombres que meten un gol. Ah, se fueron. Sí, ronco, pero meten un gol y como quiera siguen gritando. ¿Me voy a callar yo para darle la gloria al Señor? Eso es lo que quiere el diablo. Eso fue lo que predicamos no hace mucho bajo el tema no te calles. Amén. Así que no se calle, sigue alabando al Señor. Amén, que Dios se encargará de poner las cuerdas vocales en su sitio. Amén, gloria al Señor. Cuando pueda descansar, la descanso, pero no se puede. Estamos en tiempo que no nos podemos callar mucho. Amén, iglesia. No nos podemos callar mucho. Así que sigan conectándose. Eso es, prima. Bien claro que lo dijiste. No estamos en tiempo de callarnos, no. La palabra dice que el Señor habita en medio de la alabanza de su pueblo. La alabanza compromete a Dios, y si hay alguien que necesitamos cerca de nosotros es al Señor. Pues por lo tanto, si el salmista nos dijo que él habita en la alabanza de su pueblo, hermano, necesitamos alabarle al Señor con más fuerza. Como dice mi prima, no hay tiempo de callarnos. Hay que seguir alabando y glorificando al Señor para que Él diga presente en nuestras vidas, porque tu alabanza compromete al Señor. Aún la palabra dice sacrificios de alabanza. Amén, hermano. Sacrificios de alabanza. Aunque estemos roncos, hay que seguir alabando al Señor. A Dios damos toda la gloria. Dios bendiga a mi hermano Dagoberto. Dios te me bendiga, Dagoberto. Orando mucho por tu papá, amén, por su salud, para que Dios lo fortalezca, amén. Pido la oración por Altony, está en el hospital. Amén, oramos, Carlos, oramos, Carlito. Amén, oramos para que Dios, ¿verdad?, pues lo fortalezca, ¿verdad?, y también que tenga un encuentro genuino con el Señor y que se aferre al Señor, que se agarre de Dios. Oramos, Carlito, amén. Vamos para adelante, que Dios es bueno. Dios bendiga a Stacy. Allí estuvimos hoy en la comida, hoy los hermanos, ¿verdad? Dios me los bendiga, las hermanas del Protemplo. Nuestras hermanas nos hicieron, ¿verdad?, y varias damas cocinaron, amén, para los padres en este día, ya que, ¿verdad?, siempre los últimos domingos del mes, nosotros, pues, hacemos una cena para confraternizar. Amén. Y hoy hicieron una comida a los padres y le damos gracias, ¿verdad?, a cada hermana, ¿verdad?, que ha puesto de su grano, de sus manos, para poder tener estos alimentos. Amén. Así que Dios bendiga a la iglesia Camino de Santidad.
la cual me honra, ¿verdad, pastora? Juntamente con mi esposa y mi familia, y le damos gracias a cada uno de ustedes, ¿verdad?, por su esfuerzo y su trabajo de seguir esforzándose para que la iglesia, el cuerpo de Cristo, siga caminando. A Dios damos toda la gloria. Mi hermano Carlos también probó de eso, nuestra hermana Daisy también. Así que sigamos conectándonos, hermano, y compartiendo con nuestros hermanos en lo que entramos en vivo por Maranata Radio Ministry. Todavía no tengo, pero si no empezamos acá, ¿verdad?, que siempre terminamos en vivo y a todo color. A Dios damos toda la gloria. Amén. Sigan compartiendo. Amén. Con los familiares, con los amigos, para que así se vayan conectando. Amén. Y quiero hablar algo, Estuve compartiendo con las damas del Concilio Latinoamericano. Estuvimos compartiendo con ellos, ya que nosotros, ¿verdad?, somos parte del Concilio Latinoamericano. Amén. Dios bendiga el Concilio. Dios bendiga a nuestro presidente. Amén. Que Dios le siga dando sabiduría, sobre todo amor, para seguir tratando para con nosotros. Y estuvimos compartiendo con las damas el viernes en la Iglesia Universal, la cual pastorea nuestro hermano Pastor Escobar. Allí estuvimos con su amada esposa, Pastor Escobar, y estuvimos compartiendo el mensaje cuando llegamos aquí a casa, que recibimos con mi hija, y estuvieron hablando, ¿verdad?, de bajo el tema quítate la máscara. ¿Verdad? Y eso es algo, hermano, que estamos viendo que está tomando una fuerza en muchas vidas, especialmente en la iglesia. Estamos viendo cómo el enemigo, amén, está tocando mucho la identidad de las personas. Y la palabra dice que todo lo que Dios creó fue perfecto. Pero si hay algo que nos identifica como el Señor, es que Él nos hizo a su imagen y semejanza. Y si hay algo que al enemigo no le gusta, hermano, es que Él nos hizo a su imagen y semejanza. Nuestro Señor Jesucristo, amén, fue el ejemplo aquí en la tierra, pero nosotros también somos el ejemplo de nuestro Dios, amén, porque nos hizo a nuestra imagen y semejanza. Y si hay algo que el enemigo está buscando, hermano, es que a través de muchas cosas la identidad de nosotros sea arruinada, sea dañada, porque nuestra identidad es parecernos a Cristo. Nuestra identidad es parecernos a Cristo. Y estuvieron hablando, ¿verdad?, y tocando sobre la identidad. No hace mucho, no sé cuántos están conectados con la página de Camino de Santidad. No hace mucho yo compartí un video donde muestra, lamentablemente, estas personas que hoy en día tienen la cara tatuada, ¿verdad? Y hoy en día, lamentablemente, no se sabe cómo esta persona se veía antes. Y hoy compartí un video, los otros días compartí un video que se encuentra a través de la página de Camino de Santidad. Compartí un video de estas personas antes de ser lo que son ahora. Gente con tatuajes, gente que tienen pelitos, hermano. Porque quisieron hacerse la cara en forma de tigre, en forma de león, en forma de lagarto, en forma de serpiente. Entonces, estas personas, tú lo ves en el video, que se quitan la máscara y muestran quién verdaderamente eran ellos. Como Michael Jackson. Michael Jackson antes era un joven buen mozo, ¿verdad? Pero lamentablemente lo que es el complejo de identidad lo llevó a él a ser verdaderamente, no te puedo decir más otra cosa que un monstruo. Lo llevó a ser un monstruo, hermano. Y la palabra dice, sobre toda cosa guardada, guarda tu corazón, porque de él mana la vida. Y quiero que ponga atención a lo que yo estoy hablando, porque es una realidad. Y lo que el enemigo está haciendo ahora, que me estoy dando de cuenta y que está cogiendo una fuerza tremenda, es llevar a las personas a tener un complejo con su identidad. ¿Cómo lo está logrando, hermano? A través del complejo. Y también lo está logrando a través de la ciencia. A través de lo que últimamente estamos viendo, que muchas personas, y que los he visto y no podemos tapar el cielo con la mano, hemos visto a muchas personas, y esto lo que da es pena, porque muchos lamentablemente están viendo esto como si no es nada. ¿Qué es lo que ha llevado a las personas hoy en día a aceptar tantas cosas? La palabra, eso no es nada. El eso no es nada se ha hecho algo normal en la iglesia, no, eso no es nada. Y el eso no es nada, hemos dejado que la poca levadura entra a la casa del Señor. Hemos dejado que las zorras pequeñas entren a la viña. Y yo, como pastor, pues tengo que buscar la manera de que la gente, de que el remanente de Dios entienda el peligro del eso no es nada. Y por el eso no es nada, muchos han permitido
amén, entrar cosas en sus corazones. Han permitido entrar cosas en sus corazones. La palabra dice, sobre toda cosa guardada, guarda tu corazón porque de él mana la vida. Pero también dice que engañoso y perverso es el corazón más que todas las cosas. ¿Quién lo conoce? Solamente el Señor. Nosotros no conocemos ni nuestro corazón. Pero tenemos un espíritu, el cual se nos ha dado para que nos guíe y nos lleve a toda verdad. Y lamentablemente estoy viendo cómo hoy en día, aún dentro de la congregación, muchas personas están cayendo en este complejo, en la lucha de la identidad. Lo que te identifica a ti como sierva, como un ser humano, como creación de Dios. Y si hay algo que el enemigo vino a matar, destruir y hurtar, ha sido la creación del Señor. Nosotros somos creación de Dios. Y el enemigo está buscando destruir la creación de Dios. ¿Cómo él lo está haciendo? Trayendo complejo. Amén. Y sembrando complejo en muchas vidas. ¿Y cómo yo me estoy dando de cuenta de todo esto? Hermano, que últimamente estamos viendo personas que se tiran fotos, pero ya ellos no se tiran fotos normales. Ahora ellos usan lo que se llama filtro para que la cara se vea más lisa, para que la cara se vea más limpia. No, hermano, acéptate como usted es. Acéptate con espinas en la cara, con boquetes en la cara, ciego, bizco, una ceja más larga que otra. Acéptese como tú. Así Dios lo hizo. Ni los gemelos son iguales. Aquí nadie es igual, nosotros somos especiales. Aquí nosotros somos especiales. Amén. Y cada cual tiene su propia identidad. Cada cual, porque así Dios nos hizo. Y una de las cosas que lamentablemente el enemigo está usando es que la persona en su corazón le crezca un complejo de no aceptarse como es. Y estamos viendo a muchas personas que están usando lo que se llama filtro. Todo el mundo conoce lo que es filtro. Todo el mundo sabe cómo trabaja el filtro, que te hace ver de una manera la cual tú no eres. Mas sin embargo, Dios está buscando a personas que seamos normales, que seamos real. Pero el enemigo sutilmente está llevando a muchas personas, lamentablemente, a crear un complejo. ¿Qué es lo que ha llevado el enemigo a muchas personas? Mira, la palabra dice que las canas son honras. Amén. Y qué lindo es saber que las canas son honra. Pero ¿qué a veces pone el enemigo en la mente de muchos? Cuando nos miramos en un espejo. Nos enseña los dos pelitos blancos. Y lo primero que el enemigo le dice a uno es, te estás poniendo vieja. Te estás poniendo viejo. No, ¿y para dónde yo voy? Yo no voy para joven. Yo voy para viejo. Yo me tengo que aceptar como yo soy. Yo voy para 50 años, hermano. Y ya la polea chilla. Ya el motor como que los pistones están sonando. Hermano, yo no me voy a poner más joven. Yo me voy a poner más viejo. Yo me acepto como soy. Yo no puedo estar viviendo con complejo de que... No, hermano. Yo no puedo vivir con ese complejo. Entonces, lamentablemente, el enemigo le siembra a mucho a través del espejo. ¡Wow! Me salieron dos blanquitos por ahí. Entonces, cuando uno mira, estamos, mira, jalándolo. Porque el enemigo nos puso en nuestro corazón de que nos estamos poniendo viejos. Claro, es que es la verdad. Ay, no, mami, díselo a la mamá. Díselo a la mamá, mamá, mismo no help you. Hermano, no nos estamos poniendo más joven. La verdad es que vamos para viejo, no vamos para joven. Pero el enemigo, susurrando a las personas en el oído, lo que le han dicho es que, chacho, con un tinte rubio, vas a bajar 20 años menos. Allá terminamos metiéndonos tintes porque ahora no nos aceptamos con cara. Yo sé que a muchos no les gusta esta palabra, pero es una realidad. Es una realidad. El Señor nos hizo de una manera en la cual vamos a envejecer. No nos vamos a poner jóvenes. Entonces, hoy en día estamos viendo una batalla y una lucha de identidad. Allá terminamos pintándonos el pelo porque no nos aceptamos con canas. ¿Y qué dice la palabra que Dios honra? El tinte o las canas.
No nos estamos aceptando como Dios nos hizo, porque el enemigo, de una manera u otra, nos trajo en un complejo. Y hoy en día estamos viendo a muchas personas que ahora están usando el AI. ¿El AI para qué? Para pintarse un cuerpo que no es de ellos. Porque ahora tengo complejo de gordito, porque ahora tengo complejo de flaco, porque ahora tengo complejo que no tengo una linda figura. So ahora uso el AI para aparentar. Estos son cosas, hermano, que le estamos diciendo, eso no es nada. Y el eso no es nada, hermano, está llevando a las personas a verse en esa foto y decir, wow, me veo así. Entonces cuando vienen a ver, aceptan la foto, pero no se aceptan ellos. No se aceptan ellos. Eso quiere decir que el enemigo sutilmente, a través de toda esta ciencia, está inclinando el corazón de muchos a no aceptarse como son, pero aceptar la mentira que él pinta a través de las redes sociales. Y esto, hermano, esto es algo bien serio, que la gente no la están tomando serio. Y ahora nos estamos conformando y nos está gustando poner esta foto con la cara de nosotros, pero no es el cuerpo de nosotros. Y para el colmo, la cara de nosotros no se ve original porque se ve demasiado como un poco joven. Tú sabes, no, hermano, eso hay que tenerle un cuidado. Porque eso se llama problema de identidad. Mira, estos son unos espejuelos que a mí me recetaron los médicos. Pero ¿qué estamos viendo hoy en día por ahí? Ahora no nos conformamos con estos espejuelos así regulares. No, ahora queremos tener los que son cuadraditos, color blanco. ¿Cómo le llaman eso? La moda. Esa cosita, hermano, que nosotros la vemos tan pequeña. Eso se llama levadura. Un poco de levadura leuda toda la masa. No, mi hermano. Hoy en día, ahora queremos tener los cuadrados color blanco, color verde, color azul. Ahora queremos tener los espejuelos famosos que tienen las dos puntitas aquí. Bajo el tema las gatúbelas. Ahora queremos tener las gatúbelas puestas. Ahora no nos conformamos con los regulares. No, ahora la moda es las gatúbelas. Ahora queremos parecer las gatúbelas. Porque de ahí fueron que salieron esos espejuelos. De la película de Batman. Estas cositas no a muchas gente le agrada, pero estas son las zorras pequeñas que nosotros tenemos que cazar. Así mismito de Dorca. Estas son zorras pequeñas. Porque sin tú darte de cuenta, el enemigo sutilmente está creando un complejo en ti. Y ese complejo te va a llevar a no aceptarte tal como Dios te hizo. Y vas a empezar a ponerte cosita aquí y ponerte cosita acá y acá y acá y empezar a inyectarte cosita para empezar a buscar ese cuerpo y empezarte. Cuando vienes a ver, estás haciendo lo que el enemigo estaba tratando desde hace tiempo. Llevarte a ti a destruir el templo del Espíritu Santo de Dios. Cuando vienes a ver, tienes tanto químico y tanta porquería en tu cuerpo que crean cáncer, que crean toda clase de enfermedad, que crean infecciones. Pero ¿quién te llevó ahí? Tus decisiones te llevaron ahí. Pero predicamos que tenemos que cuidar el templo del Espíritu Santo de Dios. Esto yo lo compartí no hace mucho, en la cual estaba compartiendo la historia de una joven que falleció con cáncer. Entonces su mamá pues dio el permiso a la ciencia para donar su cerebro, para ver qué fue lo que creó el cáncer en su cerebro. Y lamentablemente, pues, esto, cuando su mamá firmó, los científicos cogieron su cerebro, su cráneo, abrieron su cráneo, mi hermano, y se dieron de cuenta de lo que había provocado el cáncer. Ellos se dieron de cuenta que en su piel, ellos se daban de cuenta que habían unas rayitas de diferentes colores. Y habían como más de 7 rayitas con diferentes colores. ¿Sabe que ellos pudieron darse de cuenta? Que lo que creó el cáncer fue el químico que ella estaba usando por tantos años de pintarse el pelo por diferentes colores. Porque ustedes saben muy bien que esos colores traen sus químicos para que pueda coger. Bueno, el olor nada más te lo deja saber.
pero hablamos y predicamos que tenemos que cuidar el templo del Espíritu Santo de Dios, pero somos locos poniéndonos químicos. Ahora, ¿cuál excusa tú vas a usar? Sí, pero que lo que estamos comiendo es químico. Lo que estamos comiendo tiene porquería. Pero fíjate, el Señor nos enseñó a nosotros que para comida, ponerle en oración y ninguna cosa mortífera que nosotros comamos no nos hará daño. No ninguna cosa mortífera que nos juntemos. Sí, porque enseguida empezamos a ponerle cinco patas al gato. Empezamos a ponerle cinco patas al gato. Y lamentablemente, hermano, hoy en día, sutilmente, el enemigo está llevando a muchas personas a tener problemas con la identidad. No se están aceptando, no nos estamos aceptando tal como el Señor nos ha hecho a nosotros. Y con la palabrita, eso no es nada. El enemigo está llevando a muchos a aceptar muchas cositas que está llevando al templo a ser destruido. Aquellos que no han podido entrar a la página, ¿verdad?, donde nosotros tenemos de la Iglesia Pentecostal Camino de Santidad, ahí hay un video que yo compartí de aquellas personas que hoy en día son muy conocidas por lo que se han hecho en su rostro. Pero usted va a ver lo preciosa que eran esas personas. Recuérdate, la palabra dice que el Señor nos hizo a su imagen y semejanza. La meta del enemigo es destruir la creación de Dios. Dice la palabra que Él nos hizo perfecto. Que Él nos hizo perfecto. Pero que en el camino, ¿quién fue el que vino a traer la imperfección? El enemigo. Y nosotros con él eso no es nada. Empezamos a aceptar muchas cosas. Y no tienen que ser cosas grandes. Un poco de levadura. Las zorras pequeñas. Él no necesita algo grande. Una cosita pequeña nada más. Para sembrar en tu corazón un complejo. No, yo no, ahora no me acepto. Y lamentablemente estamos viendo la programación esa que salió nueva ahora, el AI. Y ya estoy viendo a personas, primeramente cuando salió que tú te podías poner un filtro que te hace ver la cara bien lisa, bien linda, bien empezaron a usar eso. Hasta los caballeros. Los caballeros parecían hasta que se estaban untando pintalabios con el filtro ese. Entonces estoy viendo y digo, wow, qué peligro, men, con eso. Porque el Espíritu Santo me redarguye. El Espíritu Santo me incomoda. Y dije, wow, eso se ve como si nada. Pero cuando tú lo pones, ¿qué es lo primero que tú dices? Wow, me veo bien. Cállese lo que quería el enemigo. Me veo bien. Me gusta esa foto. Me gusta esa foto. Hermano, cuando uno va para un gimnasio o cuando uno tiende, ¿verdad?, a hacer ejercicio para tener fuerza o para tener la habilidad correcta para poder uno moverse con libertad, porque es que es verdad, el ejercicio nos ayuda a nosotros a, ¿verdad?, a poder movernos con facilidad, a poder mantenernos físicamente, ¿verdad?, porque no es malo hacer ejercicio. Pero yo le digo a los caballeros y a las damas, cuando yo veo a una persona que está perdiendo libra, yo veo que de momento empieza a hacer un cambio de ropa. Ya la ropa que tenía no le sirve. No le sirve. Pues por lo tanto, ahora tiene que comprarse una ropa más cómoda que le pueda. Pero cuando tú ves que ellos se compran esta ropa, tú te das de cuenta que la ropa que se están comiendo, que se están comprando, es como que una ropa demasiado de pequeña. O sea, tú rebajaste, perdiste el libra, pero no para tanto. No es para que te meten una small ahora, porque tú eres large, pero no es para que te meten una small. Pero ahí que tú te das de cuenta que el enemigo está tratando de crear que un orgullo. Cuando vienes a ver, dama, cuando vienes a ver, caballero, ya te están mirando en el espejo, pero no te están mirando con la sinceridad que otras veces te miraba. Oh, me queda bien la camisa, gloria a Dios. Vámonos para el culto, sencillo, por encimita. No, ahora como que te queda dos o tres minutos. Ahora como que te queda dos o tres minutos más en el espejo. Ahora como que te vira. Ahora como que te pones a hacer muchas poses. Todas estas cositas, hermano. Yo me cuido de eso, mi hermano. Cuando vienes a ver,
Ya está, mira, escondiendo un poco la barriga y sacando mucho pecho. Dios mío, Padre, ayúdanos. Ya tú te estás dando de cuenta que tu comportamiento no es el mismo. Ya lo que se está viendo en tus acciones es como que está entrando un orgullo. Ahora la hermana que vestía sencilla se vio con dos o tres libritas ya perdidas. Ahora está entrando como las mujeres de Sion, moviendo las caderas de un lado para otro. Ahora está como que caminando de una manera que no caminaba antes. Ahora está con una seriedad que no tenía antes. Ahora no quiere compartir como compartía antes. Ahora la hermana se dirige hacia uno como que con una, no sé, una arrogancia. Hermano, hay que tener cuidado porque Dios no cambia. Quienes cambiamos somos nosotros. Ya el hermano se está viendo con un poquito de cuerpito, ya se está viendo el cipá, alábalo. Ahora lo que quiere es comprar las small. Pero él es large. Ahora lo que quiere es comprar las small. Y nosotros nos damos de cuenta de estas cositas. Pero, ¿qué nos lleva a nosotros a no hacer caso? Eso no es nada. No, hermano. Un poco de levadura leuda toda la masa. Sobre toda cosa guardada, guarda tu corazón porque de él mana la vida. ¿Y qué estamos viendo hoy en día? Lamentablemente, estamos viendo que el pueblo del Señor está teniendo un problema de identidad. Nosotros, sutilmente, el enemigo está poniendo en nosotros un complejo en no aceptarnos como somos. Pero más sin embargo, el Señor nos hizo perfecto para Él. Él nos hizo a su imagen y semejanza. Somos templo de su Espíritu Santo. Pero el enemigo, a través de muchas cosas, nos está llevando a nosotros a destruir el templo del Espíritu Santo de Dios. Nos está llevando a nosotros a usar el templo del Espíritu Santo de Dios, a identificarnos como el mundo. Estos son temas que ya muchos no quieren tocar porque se ofenden. ¿Y qué tú quieres que yo haga? En una ocasión también la palabra dice que los discípulos dejaron de caminar con Jesús. ¿Por qué? Porque se estaban ofendiendo con la verdad. Que Jesús dijo, pues está bien, no se vayan. Voy a cambiar el mensaje, ¿no? Le dijo a Pedro, si quieren irse ustedes también, váyanse. Él no cambió el mensaje. Él no dejó de predicar lo que era él, la verdad. Él siguió. En ningún momento dice que cuando los discípulos se fueron, él se les fue detrás. No, váyanse. En ningún momento allí se le apareció un discípulo a cantarle la canción. Eran 100 ovejas que había en el rebaño. Sí, porque ahora cuando ven que uno se va con sus propias concupiscencias, quieren cantarle eran 100 ovejas al pastor. Sí, porque ahora cantan para tirarle una indirecta. No cantan para Dios. No cantan para tirarle una indirecta. Predican para tirarle indirecta. Cuando la palabra dice que no prediquemos ni por contienda ni por envidia tampoco. Sino que prediquemos a Cristo crucificado. Prediquemos esta verdad. Y esto es lo que hoy en día está ocurriendo. Hermano, amigo en Cristo. Esto es lo que yo voy a hablar. Yo tenía un mensaje ahí, pero el Señor me incomodó con esto. Aquí me voy a quedar. Estamos viendo, lamentablemente, a muchos del pueblo del Señor, la cual están aceptando la ciencia, la competencia de Dios, la ciencia, la están aceptando y la están llevando al corazón. Y hoy en día, ya con esto de el AI, ya muchos se están poniendo por ahí en Facebook con el cuerpo que no son de ellos. Con la cara que no es ellos. Con el pelo que no es ellos. Sí, porque ahora tú no te conformes con tu pelo. Porque tu pelo está como alambre de púa. Alábalo. Y ahora tú quieres usar el AI para que te vean con pelo lacio.
Yo soy de Carolina, papá. Yo tengo, mira, el pelo malísimo. Y yo no me recorto así porque tengo complejo ni nada, ¿no? Desde chiquitito me ha gustado. Bueno, no, cuando chiquito no me gustaba. Porque mira que yo peleaba con mi madre para recortarme así. Pero a mí todo el mundo me dice, ve acá, tú estás calvo. Yo no estoy calvo, yo tengo pelo. Pero me gusta recortarme así. Las canas, no, yo me las dejo crecer el pelo hasta que yo pueda. Pero aún con el pelo recortado así, yo tengo mis canas ahí. El día que tú me veas con el pelo pintado, pues tú puedes decir, parece que las canitas no te están gustando, ¿verdad? Sí, porque lamentablemente, así fue que el enemigo empezó con mucho a decirle, estás viejito, estás viejita, pero mira, con un Just for Men, alábalo, con un tintecito, esos rojos que están usando, ha hecho bajas 20 años. ¿Y para dónde vamos? ¿Para joven? No, mi hermano, vamos para viejo. Michael Jackson empezó solamente haciendo un comercial de Pepsi-Cola. Se quemó el pelo. Allá empezaron a bregarle con el pelo. Allá le dijeron que la nariz la tenía muy chata. Allá la tenían, y que le dijeron la nariz la tenía muy chata. Empezó a operarse la nariz. Hermano, ¿cómo terminó Michael Jackson? Como un monstruo. Mira, yo estaba hablando esto con mi hija. Y estaba sembrando esta verdad en mi hija. Y tú sabes lo que me agrada de mi hija. Que mi hija aceptó y dice, es verdad, es verdad. Porque sí, hermano, esto nos está atacando a la familia, a nuestros hijos. Tenemos a muchas jóvenes hoy en día que ahora no se aceptan las pestañas que tienen. Ahora lo que se están poniendo son una sombrilla. ¿Para qué tú te estás poniendo esa sombrilla? No, ahora quieren las pestañas más largas. Ahora tienen dos brochas aquí puestas. Jóvenes, preciosas. Gente que no necesita nada postizo. ¿Qué significa la palabra postizo? Palabra postizo es algo que cubre la original. Entonces, ¿cuántas cosas postizas el enemigo nos está llevando a mucho a ponerse? ¿Por qué? Porque el enemigo no nos quiere original. Porque original habla de quién nos creó. Alábalo. Original habla de quién nos creó. Mira, yo reprendo a los hombres, a los caballeros esos, que siempre ponen un complejo en su esposa. Yo reprendo a las esposas que siempre ponen un complejo en su marido. Pero más ignorantes son los que aceptan eso. Mire, acéptate como tú eres. Gordo, flaco, mediano, cojo, manco. Acéptate como tú eres. Así te quiere Dios. Después que Dios me ame como soy, a mí no me importa el resto. No me importa el resto. ¿Cuál es el problema de mi esposa? Que me conoció con un cuerpo y ahora estoy barraco. ¿Me tiene que querer? ¿Sigo siendo Luis Machicote? ¿O voy a dejar de querer a mi esposa porque la conocí con un cuerpo y ahora ya ese cuerpito no está? Ahora es un bajo, no es una guitarra. No, esa es mi esposa. Gorda, flaca, mediana, como dije. Como quiera es mi esposa. Nadie, nada lo cambia. Es mi esposa. Nos une un matrimonio, nos une el Señor. Gorda, flaca, como sea, tengo que amarle. Es mi esposa. Es la que yo cogí, ¿para qué? Para casarme. Pero eso es lo que estoy viendo que el enemigo está logrando manifestar en el corazón de muchos. Un complejo. No nos estamos amando como somos, como Dios nos hizo. No nos estamos queriendo. ¿Qué nos está llevando a nosotros ahí, el enemigo, a tener un complejo? Ahora tenemos computadora, tenemos app, que pueden ponerlo en la nariz de tal manera, que pueden ponerlo en la cara más afinadita, que pueden ponernos el cuerpo un poquito más formado. No, mi hermano, cuidado con el eso no es nada. Cuidado con el eso no es nada. Porque lamentablemente, muchos hoy en día, el enemigo los está llevando a destruir el templo del Espíritu Santo de Dios. Ahora, ¿qué muchos están usando por ahí? ¿Oyeron que se inventaron ahora para los diabéticos la inyección para poder quitarle el apetito a los diabéticos, para que ellos puedan perder libre y a la misma vez puedan tener un balance alimenticio
Ahora todo el mundo, mira, la están vendiendo a 50 pesos. Imagínate, empezaron a ponerlo como un negocio. Ahora las personas que son vagos para aguantar la boca, porque en vez de dar rodillas y decirle, Señor, dame la fuerza para yo poder aguantar los deseos de estar comiendo, porque en tu palabra dice que tú no cuadras con los glotones. ¿Y qué tú te crees? ¿Que tú le estás pidiendo mal al Señor? ¿Tú le estás pidiendo bien? Y si le estás pidiendo bien, ¿tú crees que Dios no te puede ayudar? Claro que sí, Dios te puede dar la fuerza y ayudarte a través de su Espíritu Santo para que tú puedas ser una persona que sepa aguantar la boca con los alimentos, que pueda saber comer cosas nutritivamente, porque estás pidiendo algo bueno, estás pidiendo cuidar el Espíritu Santo de Dios. ¿Tú te crees que Dios no te va a dar la fuerza? ¿Tú crees que Dios no puede hacer un milagro en ti? Claro que sí, pero no. Hoy el remedio es ahora comprar la aguja de la diabetes. Sin ser diabético, ahora nos vamos a inyectar un medicamento ahí, que no sabemos cómo va a reaccionar nuestro cuerpo ni nada. Pero ahora sé que lo que hace es quitarle el apetito. Y yo lo que necesito es rebajar, porque yo estaba así y yo me recuerdo en aquellos días, mi figura estaba de esta manera. Cuidado con el orgullo, que eso empezó en el mismo reino de los cielos. Si hay algo que llevó al enemigo a ser partícipe del fuego que no apaga, del lodo, amén, que está ardiendo, y de los gusanos que no ven, si hay algo que llevó a Lucifer a estar en esa posición donde está ahora mismo, fue el orgullo. ¿Qué dice la palabra? Que el altivo Dios lo mira de lejos, mas el humilde Dios lo mira de cerca. ¿Y qué habla el altivez? El orgullo. Pues yo me recuerdo la figura que yo tenía, ¿verdad? Me descuidé y yo ahora. Hermano, tenemos que tener cuidado con todas estas cosas. Tenemos que tener mucho cuidado con este complejo y con esta cosa que está sembrando el enemigo a través de la ciencia en el corazón del pueblo de Dios. Tengamos mucho cuidado con lo que comemos, con lo que bebemos. Eso está escrito, hermano. Daniel, él no se quiso contaminar con la comida del rey. Él lo único que pidió fue comer legumbre. Está bien, dame un besito. Ok, ya. Ven acá, dame. Ok. No, está bien, está bien. Eso es un ejemplo ahí bien grande. Él pidió no contaminarse con la comida del rey. Mas sin embargo, para honrar a Dios, empezó a comer legumbre. ¿Y qué hizo el Señor? Lo honró. El Señor lo honró, hermano. Su rostro era mejor que los del rey. El rostro de los jóvenes era mejor que los del rey. ¿Por qué? Porque ellos comieron para la gloria del Señor, no para los dioses. Amén. Alábalo. No para los dioses del rey. Aquí hay muchas cosas, hermano, que lamentablemente el pueblo está aceptando. El Espíritu Santo de Dios es el que está en nosotros y es el que nos guía y que nos incomoda, hermano, porque el Espíritu Santo a mí me incomoda cuando yo veo estas cosas. Yo lo primero que digo, wow, qué peligro. Ahora voy a estar yo, no. Ahora yo voy a estar ahora con el AI y con el filtro este, ahora poniéndome a mí lo más lisecito que sí. Con mucho que chaquetito, con mucho. Hermano, yo he visto hermanas que tienen los bembes ahora y es una foto. Digo, wow, qué cosa, menos se está aceptando como es. Y lo que está haciendo el enemigo a través de todo esto, inclinando el corazón de muchos, aceptar lo que el enemigo quiere que acepten, el complejo, problema de identidad. Yo me recuerdo que nuestra hermana Tania, evangelista, Dios la bendiga donde quiera que esté, y su futuro esposo, amén. Nuestra hermana Tania en una ocasión, ella fue una mujer que el enemigo lo usó en el lesbianismo profundamente. Mas sin embargo, hoy esta mujer, Dios la usa de una manera especial, una mujer que fue libre del lesbianismo. Pero si hay algo que ella toca en sus testimonios,
es que si hay algo que el enemigo se empezó a sembrar en ella para llevarla donde, hasta donde ella misma llegó, fue la identidad. Le empezó a llevarla a ella a tener complejo con su identidad. Y ella dice, hermano, que ella llegó a pintarse el pelo de muchos colores. Ella no sabía ni qué color ponerse, porque el enemigo la estaba llevando a ella a no vivir una vida conforme como Dios la creó. Y eso la llevó a ella a aceptar tantas cosas que terminó en el lesbianismo. A Dios damos toda la gloria, que es una joven, amén, Dios la bendiga, Tania, donde quiera que estés, una joven usada por el Espíritu Santo de Dios, una joven llena de la unción de Dios, una joven que está para las almas, para las vidas. Hoy en día testifica de lo que el enemigo sembró en su corazón. Y si hay algo que ella habla en su testimonio, es el complejo. El enemigo empezó a poner complejo en ella. Empezó a no aceptarse como ella era. La identidad. Ahora yo me pregunto, ¿cuántos ahí que están conectados no están teniendo ese problema de identidad? ¿O cuántos ahí ignorantemente hoy en día están aceptando estos apps que están saliendo para ponerse de una manera que no son? No, el punto de todo esto es que todo el mundo empieza a usar la misma foto. Entonces, tú ves que la persona usa un cuerpo chiquitito y la cabeza bien grandota así. Sí, porque la cabeza de la persona no cuadra con el cuerpo. Y todavía es la hora que se dicen, ay, yo me veo bien en esa foto de AI. Las manos no son de ellos, los pies no son de ellos, el cuerpo no son de ellos. Solamente la cabezota así y el cuerpo bien finito. Hermano, despertemos del sueño, porque si nosotros somos vasijas en las manos del Señor, hay una forma que el Señor le da a su pueblo. Pero cuando Dios te vaya a tocar por donde a ti no te gusta, no le quites la mano, porque Él es nuestro alfarero. Y Él lo que quiere es darnos la forma que Él quiere, no la que queremos nosotros. Cuando usted vaya a hacer ejercicio, cuídese del orgullo. Cuídese, que ya no se vea con menos libra y se empieza a mirar en el espejo. Entonces ya tú no te miras en el espejo como antes. Antes te miraba la corbatita, te sacudía, nos vamos a alabar a Dios. No, ahora no. Ahora como que te estás cogiendo tu tiempito. Ahora como que te estás arreglando más de lo debido. Ahora como que te estás mirando más como que de lo que es. Ahora como que... Ay, ahora como que terminaste ya, ahora te estás tirando el selfie. ¿Ah? Pero antes a ti no te importaba nada de eso. Pero poco a poco no te estás dando de cuenta que estás creando un orgullo en ti. ¿Por qué? Porque estás rebajando. No hay nada de malo rebajar, es saludable. Lo que estoy hablando es de las cosas que permitimos llegar a nuestro corazón. Tenemos que ser personas sencillas. Hay personas que se quedan porque son flacos. Hay personas que se quedan porque son gordos. El gordo se queja por flaco y el flaco se queja por gordo. No entiendo, hermano. Ahora hoy tenemos tintes que son blanco y gris. Te peino, te hace roro. Ahora hay uno que le gustan las canas y a otro no le gustan las canas. No, mi hermano, aceptémonos tal como somos. Y que salga lo que tenga que salir en el camino. Pero los he visto y las he visto que cuando se ven rebajando, cuando se ven perdiendo libras, ahora caminan como las mujeres de Sion, moviendo cadera de un lado para otro. Ahora cuando los vemos, ahora tienen un orgullo de Sansón. En vez de usar la X-Large, no, la quiero small o medium, que me quede apretadita. Sí, porque ahora lo que están haciendo es que... Okay. Ahora lo que tienen es que... I love you too, mamita. Dios te me bendiga. Bye. Where you going? Ok, ¿tú vas con el papá de ella? Yeah. Ok, pero lo van... Él le... Bueno, anyway, dale, está bien. Dios te me bendiga. Yeah, ok. I love you too, mamita. Dios te me bendiga. Hoy, lamentablemente, eso es lo que estamos viendo, hermano.
tú, sierva del Señor, que estás viendo esto, que a lo mejor te viste con 2 o 3 libras menos ahora, primeramente tienes que ser sincera contigo mismo. Pero te vas a dar de cuenta de lo que yo te estoy diciendo. Y a lo mejor tú dices una verdad. Yo ahora como que estoy teniendo como que ahora mismo una altivez. Cuando vienes a ver, sierva, has aceptado el espíritu de Jezabel, de la Lila, de Dalila. Pero ¿por dónde empezó todo? Porque rebajé 2 o 3 libras. Porque rebajé 2 o 3 libras. Ahora estoy usando los trajes más pegados. Ahora estoy usando los trajes más pegados. Hay trajes que yo no puedo usar que son sencillos, pero no, ahora uso los trajes más pegados. Antes usaba los taquitos de 5 pies, ahora me estoy poniendo los de 8 pies. Alábalo. Con la punta como un lápiz. Ahora me estoy tirando más fotos en Facebook que nunca. Ahora tengo las famosas gafas de Gatúbela. Alábalo. Ahora yo saqué a mi esposo del Facebook. Ahora lo que ven son fotos mías nada más. Pero tengo una familia. Se fueron. Ahora la sierva se tira fotos sola nada más. Porque ahora lo que quieren es que alimenten su ego. Qué linda sierva, Dios te bendiga. Y más los charlatanes también que se prestan. Oye, sierva, te ves bien para la gloria del Señor. Pues mira, bórralo para la gloria del Señor. Sácalo para la gloria del Señor. Hermano, yo como ministro de ellos, yo me tengo que cuidar de todas estas cosas. Yo hago ejercicio, pero yo sé que yo me tengo que cuidar mi orgullo. Tengo que cuidar mi corazón. Porque sobre toda cosa guardada está escrito, guarda tu corazón porque de él mana la vida, pero engañoso y perverso es el corazón. El Señor nos dijo que tenemos que cuidar el Espíritu Santo de Dios, porque el que no lo cuide, Dios mismo lo va a destruir. Eso está ahí en la palabra del Señor. Yo tengo que alimentarme bien, tengo que estar físicamente bien, porque este es el templo del Espíritu Santo de Dios. Pero hoy en día lo cuidamos para el ser humano, pero no para Dios. Queremos vernos bien para el hombre, pero no queremos vernos bien para el Señor. Esto es una realidad que estamos viviendo hoy en día. Hay un problema de identidad en la iglesia terrible. Y tenemos que quitarnos esa máscara y aceptarnos tal como somos, tal como Dios nos hizo. Esto Dios nos permite oírlo. ¿Y sabe cuántas personas ahora mismo oyendo esto están haciendo así como el pollito? Comiendo maíz, como llegan todos a la iglesia. ¡Wow! Eso es verdad, eso es verdad. Pero esa verdad no se la aplican. No, eso es verdad, wow, eso es tremendo. ¡Wow! Eso es verdad, eso es verdad. Y ahí se quedan. Es verdad, pero no nos aplicamos esta verdad. Pero queremos ser libres. Y hasta que no nos apliquemos esta verdad, no somos libres de la mentira que el enemigo está tratando de sembrar en nuestros corazones. A no aceptarnos como el Señor nos hizo. A vivir con un complejo de identidad. Vean el video. Está puesto ahí en Iglesia Pentecostal Camino de Santidad. Aquellos que están en Facebook. Para que tú veas, hermano, a la mente que llevó el enemigo a estas personas. Preciosas, unas mujeres bellas. Unos hombres buenmozos. Y compartan ese video. Porque hay personas que se encuentran peleando con la identidad. ¿Y cómo ellos empezaron? A lo mejor empezaron con una pantallita aquí. A lo mejor empezaron con una pantallita aquí. O a lo mejor empezaron con un arete aquí. O a lo mejor empezaron con uno y ya tienen 20 aquí. A lo mejor empezaron con un poquito de rojito. A lo mejor empezaron con un poquito de pintalabio. A lo mejor empezaron con un poquito de ceja. Y después, ¿cómo terminan, hermano? Haciéndose los labios, haciéndose los cachetes.
Ya se hicieron las cejas tanto que se volaron todas las cejas, ahora se las tienen que tatuar. Hermano, hay personas que están viviendo esto, pero hoy en día Dios los ha levantado para testificar. Porque si hay algo que el enemigo está haciendo es destruyendo el templo del Espíritu Santo de Dios. Y está llevando a muchos a hacer lo que les da la gana con el Espíritu Santo de Dios. Porque si hay algo que el enemigo detesta y odia, es vernos a nosotros. ¿Por qué? Porque él sabe que tenemos, amén, el reflejo de Cristo en nosotros. Porque el Señor dijo, vamos a hacer al hombre a su imagen y semejanza. Vamos a hacerlo a nuestra imagen y semejanza. El Señor nos hizo como él. Y si hay algo que el enemigo está buscando destruir, es su creación, el ser humano. Despierta, iglesia. Cuidado, que en aquel día cuando suene la trompeta, Dios te conozca, porque Dios conoce su arte. El que pinta su cuadro, conoce su cuadro. Así que cuando suene la trompeta, esperemos que el Señor te mire y diga, esa es mi vasija, porque yo sé la forma que yo le di. Cuando suene la trompeta, que el Señor te mire, cuidado que el Señor no diga, eso no lo creé yo, eso lo creó el mundo. Dios tenga misericordia de nosotros y que nos ayude a guardar nuestro corazón sobre todas las cosas, porque de él mana la vida y de ahí salen nuestras acciones. Cuidado, amigo, cuidado, caballero, cuidado, dama, cuidado, iglesia, con estos apps que el enemigo está usando para robarte la identidad, para hacerte a ti vivir una vida de complejo. Aquí por quien tú te tienes que preocupar que te ame, tal y como tú eres, es el Señor. Y marido, cuidado cómo tú le hablas a tu esposa, cuidado cómo tú tratas a tu esposa. No la lleve a ella a vivir un complejo, porque tú vas a ser culpable también de eso. Esposa, cuidado que no vaya a crear un complejo en tu esposo. Guarda tu corazón, porque de él mana la vida. Cuida tu identidad como iglesia. Padre, te doy las gracias. Eres tú quien me ha incomodado a traer este mensaje. No estaba en mis planes, pero estaba en los tuyos. Gracias por tu misericordia y gracias por tu amor. Yo ato y reprendo, Señor, toda herramienta que el enemigo está usando para que nosotros no aceptemos tal como tú nos has hecho, para que nosotros no aceptemos lo que tú estás creando en nuestra vida, en nuestro cuerpo. Eres tú quien nos ha creado, eres tú quien nos conoce, eres tú que es bueno para los otros y que no es bueno para nosotros. Y te pedimos que nos ayude, que nos perdone si en algo te hemos ofendido, que nos ayude a aceptarnos, Señor, y que no permitamos que el enemigo traiga complejo en nuestro corazón, que vivamos una vida, Señor amado, real ante ti, porque tú quieres que seamos original, no postizo, no de mentira, sino de verdad. Yo siempre me encantaré juntamente con la iglesia de darte toda la gloria y de darte toda la honra, sabiendo que solamente Jehová eres tú merecedor. Todo esto yo te lo pido en el dulce poderoso nombre, nombre que es sobre todo nombre, en el nombre poderoso de Jesús. Amén, amén, amén. Perdona, mami, estás orando. Ok, así que este fue el mensaje de hoy. Fíjate, no estaba en mis planes, pero estaba en los planes del Señor. Aquí lo importante es que lo que hemos tocado, tú puedas decir, es verdad. Y si es verdad, acéptalo, acéptalo. Yo sé que no muchos aceptarán esto, pero lamentablemente sigue siendo una verdad. Amén. Dice nuestra hermana Carmen Milagro, dice, yo era así cuando estaba en el mundo. Tenía mi autoestima tan baja que me decía cada vez que me miraba en el espejo que era fea, que hasta Botox me puse hasta que llegué a los pies de Cristo. Y te aceptaste, te recibió tal y como eres y hoy te hizo una figura nueva. Amén. A Dios damos la gloria. Gracias, Carmen, por darle ese testimonio
Dios te me bendiga, Dios te siga usando de una manera especial. Dios bendiga a mi hermano Javier. Amén. Carmen Milagro siempre por ahí conectadita. Dios te me bendiga, sierva. Dios bendiga a Luis Santiago, a Carlos Carrasquillo. Amén. Dios bendiga a Ronaldo. Amén. Dios te me bendiga más, Ronaldo. Amén. A Dios damos la gloria. ¿Quién más? Dios bendiga a mi hermano David. Dios bendiga a mi hermana Dorca. Amén. Dios bendiga a Daniel. Dios bendiga. ¿Quién más? Dios bendiga a mi hermano David. Dios bendiga a mi hermana Dorca. Amén.

de cómo Dios nos creó. Ese es lamentable, Héctor, y ahí nos está llevando el enemigo a no aceptarnos como somos. Dios bendiga a mi hermano pastor Raúl Rodríguez. Dios te me bendiga, mi amigo, te veo pronto. Dios bendiga a mi prima Sonia, que está por ahí conectadita. Amén. Dios les bendiga a todos, mi hermano Erasmo. Amén, Héctor Jiménez. Amén. Hay muchos más por ahí. Amén. Por favor, no se me enchismen. El flow, Dios bendiga a Reún por ahí que está también conectadito. Perdona a aquellos que no pude ver, Luis Santiago, aquellos que no pude saludar. Dios me los bendiga siempre. Gracias siempre por estar conectado a través de Maranata Radio Ministry, una emisora que sale en el corazón de Dios, que nace en el corazón de Dios, perdón, para suplir tu necesidad. Dios me los bendiga siempre.

porque todo lo que el fuego de Dios toca, lo cambia. Purificará tu mente para que puedas

Aleluya, Jesús. Wow, aleluya. Puedo sentir la presencia de Dios aquí en este lugar. Dios está aquí, aleluya.

del altar, cerca de Él, en su presencia, decirle: queremos que arda tu fuego, queremos que arda tu fuego, queremos que arda tu fuego. Y este fuego no es una emoción, este fuego no es una emoción, sino es la experiencia de haber conocido al Señor, es una relación diaria con el Señor. Aleluya. Así que entonamos esta alabanza. Aleluya, aleluya, aleluya, aleluya, aleluya.

Existió un filósofo griego llamado Heráclitos. Heráclitos quiso explicarle al mundo cuál es el orden de la creación, y la conclusión a la cual él llegó fue esta. Heráclitos dice: la base de toda la creación es el fuego. La base de toda la creación es el fuego. Observó que todo lo que había en existencia estaba en un constante cambio, y dijo: cuando tú ves una llama de fuego y la vuelves a mirar por segunda vez, ya no es la misma llama de fuego. Claro está, filosofía de la antigua Grecia. Hoy día usted y yo sabemos que la creación fue hecha por nuestro Dios, y sabemos lo que la Biblia enseña en Juan capítulo 1 versículo 3: porque por Él y para Él todas las cosas fueron creadas, y sin Él nada de lo que hay pudo haber sido hecho. Está hablando de Cristo. Hoy usted y yo sabemos que la teoría de Heráclitos no es 100% correcto, porque sabemos muy bien

acuerdo con él, porque si un fuego toca un bosque, lo cambia. Si un fuego toca un edificio, lo cambia. Si un fuego toca un carro, lo cambia. Si un fuego toca tu piel, lo cambia. La realidad es que todo lo que el fuego toca, el fuego lo cambia. Dios no es fuego. La Biblia no dice que Dios es fuego. La Biblia dice que Dios es como fuego.

¿Y qué hace este fuego? Este fuego es fuego de corrección y fuego de amor a la misma vez. ¿Qué hace este fuego? Este fuego en nosotros es el fuego de los refinadores.

Elías dijo, para que todo este pueblo sepa que tú eres el único Dios y que yo soy tu siervo. Te ruego ahora, oh Jehová,

todo lo que el fuego de Dios toca, lo cambia. Purificará tu mente para que puedas tener el conocimiento correcto acerca de Dios.

transformados. Heráclito dijo: todo lo que el fuego toca lo cambia. Mas yo te digo hoy,

Cierra tus ojos ahí donde estás y dile: Señor,

sino la tuya. Señor, tócame, porque si el Señor te toca,